0: datos del Grupo Aeroportuario del Pacífico. La terminal aérea de la capital sonorense ocupó el segundo lugar entre los aeropuertos mexicanos del grupo con mayor crecimiento en el tráfico internacional durante septiembre, solo por debajo de Los Mochis, que reportó un aumento del 19.3%. Sonora ocupó el tercer lugar a nivel nacional en el aseguramiento de armas de fuego realizado por la Fiscalía General de la República durante 2025, con 1.849 armas decomisadas, de acuerdo con el Censo Nacional de Procuración de Justicia Federal 2026 del INEGI. El Papa León XIV anunció el domingo que se someterá a una cirugía en los próximos días para extirpar un nódulo en el pulmón, en el primer gran episodio de salud de sus 17 meses del pontificado. El Vaticano indicó que el tiempo de recuperación previsto tras la cirugía sería de una semana. 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Soy Cheryl García y continuamos en una hora con más información en Nuestras Noticias Radiorama Sonora.
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manera de dar inicio a este programa Memorias a través de Estudios 104.9 FM. Son las 5 de la tarde, ya con 8 minutos, escuchamos a José Luis Rodríguez, el Puma, el tema Te propongo separarnos. Un gran éxito de los años 80, como todos los que escuchamos aquí en este su programa favorito. Y bienvenidos a un viaje al pasado. Y prepárense para seguir escuchando y reviviendo esos momentos inolvidables. Los saluda su amiga María del Socorro Rubalcaba. En los controles me acompaña Manuelito Villa, la voz. Y vamos a continuar con más música así del recuerdo, de esas canciones que nos hacen, no sé, recordar precisamente esos bellos momentos de la adolescencia, de la juventud. Aquí les ponemos canciones que nos hacían, y me anoto por supuesto, que nos hacían suspirar, y estamos reviviendo los éxitos que marcaron tu historia de amor e incluso de desamor. Así es de que continuamos con más música. Viene, si mal no recuerdo, Amor de Estudiantes, Roberto Jordán.

5 de la tarde con 12 minutos, 5 con 12. Gracias por estarnos sintonizando. Les recuerdo nuestro WhatsApp de cabina, es 6442-332394, para si tienen alguna petición, si quieren escuchar algún tema en especial, nos tienen que mandar un audio, por supuesto. O si quieren saludar a alguien que cumpleaños, que festeje algún acontecimiento en especial, con muchísimo gusto. Hoy lunes 12 ya, 12 de octubre, y pues antes se llamaba que el día del descubrimiento de América, luego ya después le decían el día de la raza, y ahora no sé cómo escuché en la mañana que le dicen algo de la diversidad, no sé qué. ¿De qué es, Manuelito? ¿Lo vas a buscar? Ok, porque lo escuché así como... ¡Ah, ya lo tienes listo! Ah, ok. Día de la Nación Pluricultural de México. ¡Ándale! Sí, sí, se va modificando todo con el tiempo. Van cambiando ahí algunas palabras, algunos festejos. Simplemente en política antes decían, es el precandidato, y ahora no, ahora son coordinadores de quién sabe qué, porque está muy largo el nombre, ¿no? Pero van cambiando las cosas, algunas para bien, otras para mal. Y si hablamos de cosas buenas, bonitas, hermosas, el siguiente tema a mí me encanta, aunque se ríen aquí en el WhatsApp personal, un amigo que tengo que quiero muchísimo y lo admiro y respeto, se está burlando de mí. ¿Cómo la ves, Manuelito? Porque les digo, canciones de nuestra adolescencia, y me pone, oila, la adolescencia dice, y que no sé qué, casi casi me dice que soy de la época prehispánica, pero no, sí, me tocaron en mi adolescencia esas canciones. ¿Qué quieres, Gustavito? Pero aún así te amo. Ok, la siguiente canción para mis amigos de Pulso Creativo, ya por la no reelección en la colonia Las Haciendas, todos los días nos acompañan y eso me encanta. Y nos vamos con Karina, esto se llama Concierto para Enamorados.

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3: De la tarde con 18 minutos, 5:18, seguimos en memorias. Y fíjate, Manuelito y amigos del auditorio, ahorita que escuchábamos esa canción con Roberto Jordán, la de Amor de Estudiantes, hay un dicho por ahí, yo creo que ya ni se usa, a mí me tocó en mi época, que decían que la novia del estudiante no sería la esposa del profesionista, lo que conocemos ahora como la del proceso, aquella que le ayudó a estudiar, que se ahorraba el dinero de la cena o lo que sea. No, mijito, compra los libros, o no me lleves al cine, vamos a ponernos a estudiar, yo te voy a hacer un cuestionario. Así conocí, Manuelito, fíjate nada más, a unas novias que eran pues novias de algunos que aspiraban a ser locutores cuando yo también estaba estudiando. Entonces, muchas así, bueno, no muchas, algunas se ponían a machetearle ahí, ¿no?, todo lo que teníamos que estudiar para hacer el examen de locutor. Y pluf, no se quedaron con ellos. Y ellas ahí estaban, estudia y estudia, mijito, y acá hay cariños y atención y todo, desvelos y no. Resulta que fueron las del proceso, pero a final de cuentas no se quedaron con ellos. Acá ya en privado te voy a contar quiénes. Ok, el Manuelito abre los ojos así, ¿no? Bueno, seguimos con más canciones y ya nos pueden localizar en Alexa. Me dice, Manuelito, repíteme cómo se tiene que decir. A ver, con tu voz sexy. No. Alexa, reproduce @ 104.9 y ahí nos pueden escuchar perfectamente desde cualquier parte del mundo, igual por Facebook, por supuesto, y si andan en su carro, pues ahí en el carrito, ahí bien a gusto. Y vamos a seguir, ahorita precisamente recibimos una llamada de una persona que se comunica desde Zacatecas, dice, fíjate, ¿cómo daría con nosotros? ¿Quién sabe? Pero desde Zacatecas vamos a escuchar el audio y con muchísimo gusto le vamos a complacer. Buenas dice tarde, que están en el tardes. Trabajo.
4: Aquí escuchando acá desde Zacatecas, México. Aquí estamos escuchándolos en el trabajo. Saludos. Así nos puede complacer con una de Juan Gabriel, por favor.
3: Ok, y lo complacemos. Esto es Hasta que te conocí, Juan Gabriel.

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0: 5:29, seguimos con más canciones aquí en Memorias. Vamos a complacer a una personita que nos está marcando de ahí, de la colonia Beltrones, con Manolo Muñoz, que por supuesto Manolito ni lo conoce en la vida, lo he escuchado, pero los que nos están acompañando en esta tarde, por supuesto, Manolo Muñoz fue un gran cantante, intérprete del rock and roll, de la época del rock and roll mexicano, junto con César Costa y Enrique Guzmán, es más o menos de esa época, pero también cantaba canciones así románticas y fue precursor precisamente de ese estilo, junto con Víctor Iturbe Pirulí, con José José y otros. Yo recuerdo de él la canción así más icónica, te puedo decir, es la de Speedy González, pero ahorita lo vamos a escuchar con una complacencia que me encanta, Llamarada.
1: Buenas tardes, Socorrito, muy buenas tardes. Quisiera que nos complacieras con una canción desde acá de la colonia Beltrones. Se llama nada más y nada menos que Llamarada. Con Manolo Muñoz, por favor. Llamarada con Manolo Muñoz. Gracias, Socorrito.

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4: 5:36 PM, 5:36, saludamos con muchísimo gusto a todos nuestros amigos de los distintos hospitales aquí de nuestra ciudad, al personal que labora en el Instituto Mexicano del Seguro Social, también a las chicas que están allá en el ISSSTE por la calle Mayo y Tehuantepec, si no me equivoco, acá en el ISSSTE son por la calle Sinaloa, al personal del hospital el Hospital General, IMSS Bienestar ahora, y del Niño y la Mujer por la Otancawi y calle 200. El siguiente tema me fascina, porque tiene mucho mensaje y tiene mucho fondo. Me encanta cuando dice, sabes que la distancia es como el viento, dice, porque se lleva con el tiempo de un olvido. Y el viento apaga el fuego pequeño, pero enciende aquellos grandes. Aquí está el señor Domenico Modugno. Esto es La Distancia es como el Viento.

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5:41, 19 ya y serán las 6. Esa canción hermosa de Domenico Modugno, La distancia es como el viento. La acabamos de escuchar aquí en Memorias a través de Estudios 104.9 desde Ciudad Obregón, Sonora. Me estaban preguntando que si dónde estábamos ubicados. Estamos en la calle Sinaloa 408 Sur, entre Zaragoza y Galeana, por supuesto, más a la Galeana y enseguida casi también de Diario del Yaqui, a quienes tengo el gusto de conocer y saludar a todo el personal del Diario del Yaqui. Gracias. Y por supuesto, saludo a mis amigos periodistas y que son analistas políticos también, a Aureliano Rincón, a Gustavo Zamora y a Sergio Anaya. Por supuesto, también saludo a la esposa de Aureliano, Mirna Guadalupe Gallegos. Al personal de Fisiodynamic en el edificio Coahuila, por la Coahuila entre 200 y 6 de abril. A Laura Álvarez, a su esposo Gerardo Romo, a su hijo Alberto Romo, de Pulso Creativo. Muchísimas gracias por su preferencia. Y nos vamos con un tema que nos solicitaron aquí al WhatsApp de cabina, que viene siendo el 6442-332394. Es con Franco De Vita, un tema que él compuso y fue lanzado en 1986. Esta canción se llama Solo Importas Tú.

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5: Transparentemente. Ya 13 para las 6. Seguimos en Memorias. El siguiente tema nos lo solicitaron y lo vamos a enviar con muchísimo gusto para la profesora Amparo Navarro en la colonia Villavista. También saludo a don Eduardo Tenorio y a la hermana de él, Beatriz, escuchándonos en Guatabampo. A don Manuel Bravo, allá en Mariscos El Tilapia, gracias por sintonizarnos ahí en el callejón Miguel Alemán entre Guerrero y Hidalgo. Un saludo muy afectuoso la tarde de hoy. Saludo también a don Fernando Reina en la colonia Nuevo Cajeme y a las hermanas Susana, Carmelita y Martita Lechuga, a su hermosa madre Carmelita Rodríguez Acosta y a su prima tremendísima, a la Gina Rodríguez Gualdes. Así es de que nos vamos, tenemos ahí un audio de la petición, ¿verdad?
6: Buenas tardes, Socorrito, si me puedes ayudar poniéndome la canción de Te Quiero Para Mí con Trigo Limpio, por favor. Saludos de la colonia electricista, aquí te estamos escuchando.

Oiga, y finalmente escucharemos a Miguel Gallardo con Muchachitas. Nos vamos, se despide de ustedes su amiga María del Socorro Rubalcaba. La invitación para mañana a partir de las 5. Y se quedan con Manuel Villa y los clásicos de 6 a 7. Con permiso, buenas tardes y mil bendiciones.

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6: Tal como lo hizo la 4T, el Partido Acción Nacional también designará a sus coordinadores mediante encuestas. Santiago Taboada, secretario de Acción Política del PAN, en su visita a la capital, informó que este mecanismo se aplicará para elegir a defensor estatal y al correspondiente al municipio de Hermosillo. Las encuestas evaluarán el nivel de conocimiento y la intención de voto, además de incluir careos internos y externos. Gabriela Danitza Félix Bojor, que es diputada local por Movimiento Ciudadano, fue designada coordinadora de ese partido en el municipio de Hermosillo, luego de la salida de Rogelio Cota de este encargo. La Secretaría de Economía determinó aplicar de forma temporal cuotas compensatorias adicionales a $68.60 a todas las bicicletas para adulto con rodada superior a 20 pulgadas. La medida se aplicó luego de que la dependencia realizara una investigación que dio como resultado que los precios bajos de las bicicletas chinas perjudican a los fabricantes mexicanos, quienes en los últimos años han observado caídas en sus niveles de producción, ventas y empleo. 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Soy Cheryl García y continuamos con esta y más información el día de mañana en Nuestras Noticias Radiorama Sonora.
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1: Seis de la tarde con 7 minutos. Ay, perdón si te asusté. Ya andamos con toda la energía, con toda la actitud, todo lo Manuel Villa. La voz, Estudio 104.9. Esa voz que te acompaña. ¿Y sabías que una de las canciones más emblemáticas del rock de finales de los años 60 nació de los recuerdos de infancia de John Fogerty? Y hasta de un refresco color verde. ¿Sabías este gran dato? La canción Green River que acabas de escuchar de Creedence Clearwater Revival fue escrita por su vocalista y guitarrista John y lanzada como sencillo en julio del año 1969. Llegó al número 2 de la lista Billboard Hot 100, esto en Estados Unidos. ¿Y cuál es la historia detrás de la canción? Fíjate, ahí te va el dato. Aunque al escucharla, uno puede imaginarse los pantanos del sur de Estados Unidos, la inspiración real vino de un lugar mucho más personal, un sitio donde Fogerty pasaba sus vacaciones cuando era un niño, cuando era un chamaco. Y esto era cerca de Winters, California. Ahí solía ir con su familia, aprendió a nadar, pescaba y disfrutaba de la naturaleza. Recordaba esos árboles, las ranas y cuerda colgada de un árbol que servía como columpio para lanzarse al agua. Esos recuerdos se transformaron en las imágenes que describen la canción. Ahí tienes el dato platicador de este día y te hago la cordial invitación a que me mandes tu mensaje a cabina, tu reporte, tu comentario, alguna canción, alguna melodía que quieras escuchar, alguna felicitación. Aprovechamos y le mandamos a Ruth ahí trabajando en el IMSS que dice: Manolito, voy a salir a las 4, pero quiero ni más ni menos mi felicitación y con todo gusto. Hoy a mediodía, en retroactivo, estuve preguntando, lanzando la siguiente pregunta. Si por cuestiones de magia o cuestiones del azar, de repente tendrías 1 millón, más de 1 millón, varios millones en la cuenta bancaria, ¿a qué grupo contratarías para que te diera un concierto privado? Y varios me respondieron que contratarían a esta banda. ¿Y de quién hablamos? Te estarás preguntando. Nos vamos con ese tema a cargo de Scorpions y esta joyita, No One Like You. Súbele, mándame el video. ¿Cómo suena en tus bocinas?

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6: Seis de la tarde con 18 minutos. Andamos de regreso. Oye, gracias a la gente que se está reportando la base por tu mensajito. Aporta y me ayuda muchísimo para saber cuánta raza está del otro lado disfrutando los clásicos. Porque yo armo mi propia fiesta aquí en cabina. De repente dejo de hablar. Empiezan las canciones y yo me aviento como si tuviera un solo guitarra, que imaginario. Así que mándame tu mensaje, alguna canción, alguna melodía. El día de hoy andamos haciendo la siguiente cuestión, porque me gusta platicar con la raza, me gusta hacer este tipo de dinámicas para saber su opinión y a ver si llegamos a un punto en común. Si tuvieras la oportunidad de contratar una de estas bandas legendarias o a lo mejor algún artista y solicitar esa canción, ¿sabes qué? ¡Ay, feria! Aquí hay con qué. Repítame esta melodía, porfa, con todo gusto. ¿Cuál canción sería y qué banda? Saludos por aquí, Eduardo Quintero, mi estimado José Alberto Villegas León. Que el día de hoy, fíjate, te cuento, resulta y resalta, fue la primera persona en mandarme compartir ese video con la 104.9 en su estéreo. Así que no te quedes atrás, hazme ese pariente, mándame tu mensaje también y alguna canción con todo gusto. Saludos a mi estimado Eduardo Quintero, cuéntame.
7: ¿Qué onda, Manuel? Espero estés muy bien.
6: Gracias por los deseos.
7: ¿No podrías poner la rola de I'm Not In Love de CC10?
6: Claro que se puede. Saludos, bonita tarde. Gracias por los deseos, gracias por las palabras y gracias por esa petición. Claro que se puede, ya la tengo, mira, ya la tengo lista y programada. Pero te quiero sorprender porque ahorita traemos toda la carne en el asador y traemos pura magia.
8: Yo la neta, Manuelito,
6: a ver,
8: yo
6: cuéntame.
8: Contrataría a Toto. ¿Cómo ves?
6: ¿Cómo la veo, mi estimado Héctor? Ahí saludos a la raza que le pega la bicicleta. ¿Sabías tú que Toto era una de las bandas más talentosas del rock de los años 70 y 80? ¿Por qué? Porque mezclaba músicos extraordinarios con canciones llenas de energía, melodías pegajosas y letras que dejaban espacio para la interpretación. La siguiente canción, dirás, ¿cuál será, Manolito? ¿Cuál elegiste? El título se traduce como Yo pondré el amor o Yo apartaré el amor. Y su idea central gira alrededor de dos personas que aportan cosas distintas a una relación. Una crea el ambiente y la otra le pone sentimientos. ¿Ya sabes de qué tema se trata? Mándame la respuesta, cabina.

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0: 6 de la tarde, ni más ni menos, con 37 minutos. ¿Qué te está pareciendo el programa de esta tarde? Mándame el mensaje, cuéntame. ¿Disfrutas de estas canciones o nomás soy yo el único loco que anda por acá? Disfrutando de este tema, cargo de Berlín, Take My Breath Away. A ver, ¿de qué películas te recuerdas? ¿Dónde sale esta canción, esta melodía? Mándame tu mensaje, tu respuesta, tu comentario al siguiente número. 6442-33-23-94. Saludos a mi estimado Rey Márquez, que dice: Manolito, si yo tuviera la oportunidad, obviamente disfrutaría toda la noche de este tema, Dancing in the Dark. Si la puedes programar, ahorita la busco con todo gusto. Por acá me dicen Top Gun. Ah, cómo le entienden a las matemáticas y a la geografía. Saludos por acá a toda la gente, a toda la bandera nacional. A Eduardo Tenorio, que dice: Manolito, Drive the Cars. Ahorita la busco también. Saludos, Lupita. Buen inicio de semana, Villa, te deseo lo mejor y mucho éxito en todo lo que hagas. Gracias por los deseos, gracias por las palabras. Y yo por eso vamos a estar platicando, disfrutando de lo que nos apasiona, que es la música. Por acá saludos a la gente que trabaja en oficina, a los maestros, a los doctores, a la gente que trabaja ahí también en los supermercados. Por acá me dicen: Manolito, tengo entendido que la canción hablaba de todo lo contrario. ¿Y de qué canción estamos hablando? Ni más ni menos de ese tema que te puse a cargo de Toto. A ver, algún conocedor que me ayude ahí con ese tema, todo es bienvenido por acá. Y dicho eso, saludos a José Alberto también, que se reportó desde temprano. A Lupita, Javier Rodríguez, que dice: Manuelito, quiero que me sorprendas. Ah, caray, me gustan esos tipos de retos, cuéntame.
1: Manuelito, aquí reportándome a la base.
0: Eso una es todo.
1: Ay, no más.
0: La que yo quiera.
1: Sorpréndeme, Manuelito.
0: Perfecto, me parece perfecto.
1: ¿Sí que no?
0: Claro, gracias. Que sí. Ya sabes que las palabras mágicas en esta vida es un por favor y gracias. Y si va a tronar, que truene como deba. Dicho eso, ahí te encargo el video. ¿Qué rolita? ¿Qué más le puedes pedir a la vida?

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1: 6:51 PM. Oye, fíjate, ni más ni menos, ya está oscureciendo, ya se metió el güero. Ya está oscuro ahí en las calles de Ciudad Obregón, mándame el video. ¿Cómo estuvo el programa? Cuéntame, ¿qué te parecieron esas canciones, esas joyitas? ¿La logramos sacar del estadio este día o no? Cuéntame, mándame tu respuesta al 6442332394. Acabas de escuchar La Isla Bonita. Saludos a Mario González. Dice, Manuelito, ¿cómo te rinde? ¿Qué tal si escuchamos una de Creedence? Ya escuchamos una al inicio del programa, pero mañana será otro día. Saludos a Jorge Labrada. Dice, ya está oscuro, Manuelito, aquí andamos caminando a través de las calles de Obregón, echando pierna. Eso es todo, escuchándome a través de la página. Saludos a Cristina Castellanos, que dice, qué rolón, ya te la sabes. Saludos ni más ni menos a La Sonrisa Eterna. Se juntaron los morritos por acá, también anda Julieta Salgado, me imagino que anda duro y macizo haciendo actividad física, puro ejercicio. ¿Quién más anda por acá?
2: Qué rollo, Manolito.
1: ¿Cómo andamos?
2: Mira, reportándonos a la base. La mayoría no tuvimos chance porque nos fuimos a Guaymas, pero ya vamos llegando.
1: ¡Hombre!
2: Así que estamos presente.
1: ¡Eso es todo! ¡No, hombre! ¿Quién como tú? Bien paseado, bien bronceado, no ocupas chalán, de casualidad, me dicen Billy y Joel. Al principio del programa sonó Uptown Gear. Y ya me voy, que tengas una excelente tarde. Yo mañana regreso con más... más canciones, más melodías, más joyitas musicales. Saludos a toda la gente que se reportó. Me dice por qué Álvaro Tenorio. Andamos cenando espinacas como Don Popeye. ¡Ah, caray, qué bonito es la vida! ¡Ya me voy! ¡Me voy, me voy, me voy! Y yo mañana regreso, eso es seguro. Primero Dios, aquí andaremos.

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3: Las 7 con 15 minutos.
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8: Las 7 con 32 minutos.
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5: Las 7. Con 47 minutos.
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0: Las 8 con 2 minutos.
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0: Las 8 con 11 minutos.
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3: Las 8 con 18 minutos.
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9: Las 8 con 35 minutos.
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0: Las 8 con 42 minutos.
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3: Las 8 con 47 minutos.
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3: Las 9. Con 2 minutos.
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5: Huracán Simon pone en alerta al Pacífico mexicano. El Senado amplía el análisis de la ley contra el feminicidio. Detienen en Villahermosa a El Cabra, presunto líder de la Mara 18. Esto y más en las noticias de hoy.
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5: Bienvenidos al resumen de noticias de Radio Resultados. En este lunes 12 de octubre, ya estamos listos con la información a los Reyes y Alejandro Osorio. Quédese con nosotros. Iniciamos.
4: Conferencia de prensa, Claudia Sheinbaum Pardo.
7: Este lunes, en su conferencia matutina, la presidenta Sheinbaum llamó a la población de la costa del Pacífico, especialmente en Sinaloa, a mantenerse atenta ante el avance del huracán Simon. Pidió seguir los avisos de protección civil y evitar acercarse a playas. Además, destacó que la CFE ha restablecido casi por completo el servicio eléctrico en las zonas afectadas.
8: Alertamos a los estados de la costa del Pacífico, particularmente todavía Jalisco, Nayarit, Colima, y particularmente Sinaloa, por el trayecto del huracán Simon, y que estén muy, muy atentos a la comunicación de las autoridades de protección civil y evitar acercarse a las playas. Quiero reconocer a todos los gobernadores y gobernadoras porque han estado desde el primer momento atentos, trabajando para evitar cualquier daño mayor, y estamos ayudando a la gobernadora de Baja California para poder acceder a esta localidad y apoyar también en Ensenada. No solamente está ahí Defensa y Marina, sino que he pedido a la Comisión Nacional del Agua que se traslade para ver los problemas de desabasto de agua en Ensenada. También agradecer mucho a la Comisión Federal de Electricidad, porque prácticamente ha sido restablecida toda la energía eléctrica en estos estados.
7: Laura Velázquez, coordinadora nacional de Protección Civil, informó que en Guerrero, Colima, Michoacán y Jalisco fueron activados el plan DN3E y el plan Marina.
9: Evidentemente, después de esta reunión nos vamos a trasladar a Mazatlán por el informe que nos acaban de dar de que estará impactando con huracán categoría 1 en Mazatlán, Sinaloa. Informa usted, presidenta, que se activó el plan DN3 y el plan Marina en los estados ya mencionados, en Guerrero, Michoacán, Colima y Jalisco. Asimismo, la Secretaría de Infraestructura, Comunicaciones y Transportes ha estado atendiendo los deslaves y caídas de material pétreo.
7: La presidenta Sheinbaum rechazó el uso de agua y gases lacrimógenos contra manifestantes en Guadalajara, quienes protestaban por agua sucia y fallas en el suministro. Dijo que el gobierno de Jalisco debe explicar lo ocurrido y anunció una reunión con Conagua para buscar soluciones sin privatizar el servicio.
8: No estamos de acuerdo tampoco con el uso de la violencia en las manifestaciones. Nosotros creemos y siempre hemos creído en las manifestaciones pacíficas. Y en este caso particular, pues debe explicar el gobierno de Jalisco. Es una responsabilidad de ellos explicar por qué utilizaron agua y gases lacrimógenos, si es que los utilizaron, para afrontar una manifestación. El gobernador ha estado planteando una serie de soluciones. Yo le dije que en principio pues habría que platicarlo con la Comisión Nacional del Agua y pues todo lo que hubiera que apoyar para poder resolver el problema de la contaminación del agua. El día de hoy tienen una reunión parte del equipo del gobernador con la Comisión Nacional del Agua. Nosotros lo que no estamos de acuerdo es apoyar la privatización de ningún del servicio del agua, y que en todo caso técnicamente resolvamos conjuntamente con recursos comunes el problema de la contaminación del agua en Jalisco, que es un problema y hay que atenderlo.
7: La presidenta Claudia Sheinbaum anunció que se ampliará la consulta sobre la Ley General de Derechos de los Pueblos Indígenas y Afromexicanos a petición de las propias comunidades. Explicó que el proceso continuará el tiempo que sea necesario hasta alcanzar consensos y garantizar una participación amplia.
8: Nos han pedido las comunidades y los pueblos que ampliemos la consulta, porque todavía no se termina y no queremos. Queremos generar una propuesta de consenso, no de disensos. Entonces, es justamente lo que me han planteado en estos días. Hoy también entiendo que va a ser uno de los planteamientos, y a través del Instituto Nacional de Pueblos Indígenas, de la Consejería Jurídica, hemos decidido ampliar la consulta todo el tiempo que sea necesario para poder generar un acuerdo de consenso que se presente al Congreso de la Unión.
7: La mandataria mexicana informó que sostuvo una reunión con Zoe Robledo, titular del IMSS, para revisar las demandas de trabajadores tras recientes manifestaciones. Robledo dará detalles en conferencia sobre las medidas que aplicará el instituto.
8: Ayer en la tarde vi a Zoe, estuvimos trabajando, y ya le comenté pues que, digamos, hay demandas que son legítimas y que hay que atender. También todavía quedan algunos médicos que fueron contratados durante el COVID que todavía no son contratados con todas sus prestaciones. Entonces, pues todo eso se ha ido resolviendo poco a poco, pero todavía quedan algunos médicos, enfermeras, personal de salud, pues que hay que darles todas las condiciones. Entonces, eso tiene que acelerarse. Eso es independiente también, pues, de que en esta campaña se subieron los de siempre para hacer de esto una cosa muy, muy grande, ¿no? Y hoy va a hablar de ello en su conferencia Zoe.
7: La jefa del Ejecutivo aseguró que el T-MEC continúa vigente y que su revisión sigue en negociación conforme a los mecanismos del propio tratado. Señaló que el acuerdo tiene una base jurídica sólida al haber sido aprobado por los Congresos de México, Estados Unidos y Canadá.
8: En el T-MEC se establece que después de 6 años se definiría si continúa por los siguientes 10 años o se amplía 16 años. Esa decisión, en el caso de México y Canadá, nosotros pedimos que se ampliara por 16 años y Estados Unidos planteó que se mantiene 10 años con una revisión anual. Y por el momento lo que decidió Estados Unidos es negociar por aparte Canadá y México. Nosotros tenemos conversaciones, todavía no llegamos a acuerdos porque, digamos, el tratado continúa. Como todos sabemos, hay aranceles en automóviles, en acero y aluminio. Lo que nosotros queremos es la disminución de esos aranceles y que no haya más aranceles en el periodo de revisión, en lo que se ven algunos temas de interés común.
5: Nacional. El Senado amplió el plazo para dictaminar el proyecto de ley general para prevenir, investigar y sancionar el delito de feminicidio. La decisión se tomó a solicitud de la Comisión para la Igualdad de Género, que busca continuar el diálogo con víctimas, especialistas y organizaciones civiles antes de elaborar el dictamen. El presidente del Senado, Higinio Martínez, señaló que existen 4 iniciativas sobre el tema y aseguró que ampliar el plazo no representa un retraso, sino la oportunidad de construir una legislación más sólida. El reglamento del Senado permite extender el análisis cuando la complejidad del asunto lo justifique. Morena refrendó su vínculo con los movimientos sociales durante un encuentro encabezado por su presidenta nacional, Ariadna Montiel. Ante representantes de más de 70 organizaciones, Montiel aseguró que mantener al partido en el gobierno no dependerá únicamente de la organización electoral, sino del trabajo cercano con la ciudadanía. Los asistentes plantearon demandas relacionadas con el campo, los recursos naturales y una mayor participación de los movimientos sociales. La dirigente sostuvo que aún existen injusticias y necesidades por atender, por lo que llamó a mantener viva la organización popular, fortalecer la unidad y defender la soberanía nacional. Comunidades purépecha, matlacinca, nahuas y afromexicanas de Michoacán presentaron un amparo contra la metodología utilizada por el Instituto Nacional de Pueblos Indígenas para consultar la iniciativa de Ley General de Derechos de los Pueblos Indígenas y Afromexicanos. El Consejo Supremo Indígena de Michoacán señaló que el proceso excluyó comunidades y limitó tiempos, sedes y formas de participación. El recurso, firmado por 30 autoridades tradicionales, busca anular la convocatoria y realizar una nueva consulta que respete la autodeterminación, las costumbres y los tiempos de cada comunidad. También anunciaron movilizaciones en Michoacán para manifestar su rechazo al proceso.
4: Ciudad de México.
7: La Fiscalía de la Ciudad de México obtuvo una sentencia de 245 años de prisión contra Luis Enrique N., identificado como líder del grupo delictivo Los Molina, por el asesinato de 7 personas ocurrido en diciembre de 2018 en Coyoacán. Aunque la condena suma 245 años, la ley solo establece un máximo efectivo de 70 años de cárcel. Pruebas de balística, testimonios y videograbaciones acreditaron su participación en este ataque armado. El tribunal también ordenó el pago de más de 3.1 millones de pesos por la reparación del daño a familiares de las víctimas.
4: Estados.
5: Autoridades federales y estatales detuvieron en Villahermosa, Tabasco, a Oscar Ariel N., alias El Cabra, identificado como uno de los líderes de la organización criminal Mara 18. El secretario de Seguridad, Omar García Harfuch, informó que el detenido cuenta con una orden de aprehensión internacional y es requerido por autoridades de El Salvador. Se le investiga por su presunta participación en al menos 15 homicidios, delitos sexuales y narcomenudeo. La captura fue resultado del intercambio de información entre autoridades mexicanas, el gobierno salvadoreño y corporaciones de seguridad de Tabasco. Autoridades suspendieron clases este lunes 12 de octubre en municipios de Baja California, Jalisco, Nayarit, Colima y Sinaloa. Esto ante las fuertes lluvias provocadas por los fenómenos Simon y Rachel. En Baja California, la suspensión aplica en los 7 municipios y en todos los niveles educativos. En Jalisco, la medida alcanza 22 municipios, mientras que Nayarit suspendió actividades escolares en 12. En Colima, no habrá clases durante el turno matutino en 4 municipios y en Sinaloa, la suspensión aplica en 7 localidades, entre ellas Mazatlán y Escuinapa. Autoridades piden mantenerse atentos a los avisos oficiales ante posibles cambios por las condiciones meteorológicas. Por su parte, el paso de la tormenta Rachel por Baja California dejó una menor de edad fallecida y al menos 10 personas no localizadas. La gobernadora Marina del Pilar Ávila confirmó el deceso e informó que continúan las labores de búsqueda en las zonas afectadas. De las 10 personas reportadas como no localizadas, 8 se encuentran en Ensenada, municipio que concentra los mayores daños, mientras que otras 2 son buscadas en San Felipe. Autoridades mantienen desplegados los operativos de emergencia y atención a la población ante las afectaciones provocadas por el fenómeno meteorológico. La Secretaría de Seguridad Pública de Tamaulipas puso en marcha un operativo especial de vigilancia en 17 ciudades del estado, entre ellas Matamoros, Reynosa, Nuevo Laredo, Ciudad Victoria y Tampico. En las acciones participan elementos de la Defensa Nacional, Guardia Nacional, Guardia Estatal y Policía de Investigación. El despliegue incluye recorridos terrestres, filtros provisionales, puestos de revisión y vigilancia con drones en accesos principales. También se reforzó la seguridad en zonas limítrofes con San Luis Potosí, Veracruz y Nuevo León, así como en carreteras provenientes de Texas. Autoridades señalaron que el objetivo es inhibir actividades ilícitas y proteger a quienes transitan por carreteras estatales y federales.
4: Economía.
7: México registró un superávit de 4.283 millones de dólares en su balanza comercial agroalimentaria entre enero y agosto de 2026, aunque la cifra representa una caída de 13.1% frente al mismo periodo del año pasado. De acuerdo con el Banco de México, las exportaciones agroalimentarias sumaron 36.035 millones de dólares, un crecimiento de 2.5%. Las importaciones alcanzaron 31.752 millones, con un aumento de 5.1%. Tan solo en agosto, las exportaciones crecieron 6.6%, mientras que las importaciones avanzaron 1.1% anual.
4: Clima.
5: El huracán Simón continúa como categoría 3, con vientos sostenidos de 185 kilómetros por hora y rachas de hasta 220. El ciclón se localiza frente a las costas de Jalisco y Nayarit, donde genera lluvias muy fuertes, fuertes rachas de viento y oleaje que puede alcanzar los 5 metros. También se esperan precipitaciones intensas en zonas de Sinaloa, mientras que Colima, Michoacán, Guerrero, Veracruz, Ciudad de México y Estado de México registrarán lluvias fuertes. Además, el frente frío número 2 provocará un ligero descenso de temperatura en el norte y noroeste noroeste del país. Protección Civil pide mantener atención a los avisos oficiales.
4: Internacional.
7: El Papa León XIV ingresará este martes al hospital para someterse a una intervención quirúrgica luego de que médicos detectaran un pequeño nódulo en uno de sus pulmones. El Vaticano informó que la lesión fue localizada durante un chequeo de rutina, está bien delimitada y fue detectada a tiempo. El pontífice, de 71 años, mantiene por ahora su agenda habitual y este lunes sostuvo diversas reuniones previamente programadas. La Santa Sede estima que su recuperación durará aproximadamente una semana. Hasta el momento, no se ha precisado la hora de la operación ni si serán modificadas sus próximas actividades públicas. La Embajada de México en Arabia Saudita pidió a los connacionales evitar las inmediaciones de los aeropuertos de Riad, Jeddah y Dammam ante el riesgo de nuevos ataques contra misiles y drones. La Cancillería recomendó mantener la calma, portar documentos personales y migratorios, atender las alertas de seguridad y confirmar con las aerolíneas el estado de los vuelos antes de acudir a las terminales aéreas. La advertencia surge ante la escalada del conflicto de Yemen y los recientes ataques atribuidos a rebeldes hutíes contra territorio saudí, lo cual han dejado muertos y cientos de heridos.
4: Deportes.
5: El patinador mexicano Donovan Carrillo conquistó la medalla de oro en el Tayside Trophy, celebrado en Dundee, Escocia. El tapatío de 26 años obtuvo una calificación total de 234.63 puntos en la competencia individual varonil, gracias a una rutina que destacó por su dificultad, precisión y ejecución. El segundo lugar fue para Mark Gorodnitsky de Israel, mientras que el suizo Ian Baylor ocupó la tercera posición. Carrillo mejora así su actuación de 2023, cuando obtuvo la plata en este mismo torneo, utilizando patines prestados, luego de que una aerolínea extraviara su equipaje.
7: Y con esto llegamos al final del resumen de noticias de Radio Resultados. Informaron para ustedes a los Reyes y Alejandro Osorio. Este lunes saludamos en Celaya a @FM99.5 y en Chihuahua a @FM88.5. No olvides seguirnos en redes sociales. En todas nos encuentran como @RadioResultados. Que pasen un excelente inicio de semana.
3: Las 9 con 18 minutos.
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0: Las 9 con 30 minutos.
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0: Las 9 con 32 minutos.
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6: Las 9. Con 47 minutos.
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0: Las 10 con un minuto.
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0: Las 10 con 13 minutos.
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6: Las 10. Con 17 minutos.
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6: Las 10 con 32 minutos.
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4: Las 10. Con 45 minutos.
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1: Las 11.
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2: cubre, anatrarugas a tu Alexa Spren duro y eficiente.
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2: de cuidado de tu economía. 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
1: También pusimos a Pun Rápido Calientan, que también distribuyen el calor en la suela. Y por supuesto, su capacidad real para tintos.
2: La noticia es, son seguros para usarse. Obtuvieron en su desempeño general de Black and Decker, Omha, Taurus y Tefal.
1: Con él, considera esto, tres mocarro buen Tefal fueron los que más tardaron en alcanzar la máxima.
2: Y hablando de temperatura, el control del calor es clave para no arruinar tus prendas. En Oster y uno de distribuir la temperatura de uniforme en toda la suela.
1: También deberás tener cuidado al planchar telas delicadas con un modelo de Black Sheep o de Hamilton Micas importantes, sus ajustes de calor.
2: Haz en cuenta que un modelo de Hamilton Beach con Edna y Sakura Steam de Taurus requieren más brugas.
1: Y mucha atención, ya que 20 de 23 modelos analizados en Kuma Oficial Mexicana. Esto porque no presentan la información comercial, instructivos o garantías. Revisa muy.
2: Detalle que llamó mucho nuestra atención. Se relaciona a veces que invertir más garantiza el mejor equipo. Para grandes sorpresas.
1: Por ejemplo, en el mercado puedes encontrar un modelo de Rowechi que rebasa Oreo calificaciones de bueno y muy.
2: Por el lado de las opciones más económicas, un modelo de Taurus y Odecker cansaron la excelente.
1: Mejor plancha de diseño más llamada de vida y se ajusta a tu presupuesto.
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0: Con 19 minutos. Estudito cuate.

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¿Cuántas toneladas de CO2 un gol? La pregunta suena rara, pero tiene respuesta. Mundial 2026, el que acabamos de vivir en México, Estados Unidos y Canadá, el torneo más grande de la historia. 16 ciudades sede. También fue el más contaminante. Se estima 8 toneladas de dióxido de carbono. Más del 2022. El revelador, casi el 90% de eso vino del transporte de nados. Dios, no de la... de los vuelos. Entre país seguir a su selección. Y aquí aparece la paradoja. Por primera vez no se construyeron estadios nuevos. Eso ahorró toneladas de cemento, acero y energía. Pero la ventaja se evaporó entre Toronto, Guadalajara, Atlanta y las demás sedes. Lo que se ganó en infraestructura se perdió en combustible de avión. Y luego está la basura. Asistente a un evento deportivo genera entre medio kilo y 2 kilos de residuos por día. Se esperaban cientos. Multiplica decenas de miles de toneladas. Eso sí, hubo avances. Atlanta, por ejemplo, dentro de sus desechos del relleno sanitario y programas de reciclaje. Hasta 2030 se jugará en España, Portugal y Marruecos, con 3 partidos inaugurales en Uruguay y Paraguay, para celebrar los 100 años del primer mundial. 6 países, 3 continentes. La FIFA prometió reducir sus emisiones a la mitad para 2030 y llegar a cero para 2040. Pero si el mundial que acabamos de vivir enseñó algo, es que la cuenta no cuadra. No puedes expandir el torneo, sumar países sede y aumentar los vuelos mientras dices que vas a contaminar menos. Por todo que las promesas de carbono neutro de la FIFA para Qatar fueron calificadas como engañosas por reguladores suizos. Suena bien en papel, pero la CRE gana con hechos medibles, no con comunicación. Pero no todos son malas noticias. Mundial también de 2014, ganadores en la separación. Qatar recuperó más del 10% de los desechos en estadios. Y en 2026, varios recibieron comida con opciones de menor impacto ambiental y estaciones dice que las bebidas pueden cambiar hábitos. Una niña que llega al estadio a este transporte público, ve con basura y rellena su botella en vez de comprar otra de plástico, aprendía que en muchas clases los mundiales viendo. Yo no.

0: No ha terminado. Y lo que hagamos de aquí, el ¿y si sí? Un guión de Leonardo Santiago con información del portal Ciencia UNAM. Les saluda Mónica Genis.
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3: Las 11 con 35 minutos.
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0: Las 11 con 45 minutos.
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0: Las 11 con 46 minutos.
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0: Las 12 con 10 minutos.
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0: Las 12 con 17 minutos.
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0: Las 12 con 34 minutos.
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0: Las 12 con 43 minutos.
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0: Las 12 con 50 minutos.
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0: Las 12 con 58 minutos.
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Caminante, son tus huellas el camino y nada más. Caminante, no hay camino, se hace camino al andar. Al andar se hace camino y al volver la vista atrás se ve la senda que nunca se ha de volver a pisar. Caminante.

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0: Las 6 con 14 minutos.
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9: Las 6 con 18 minutos.
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10: Las 6. Con 35 minutos.
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0: Las 6 con 42 minutos.
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8: Las 6. Con 49 minutos.
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0: Las 7 en punto.
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1: Yo soy Sergio Valle. Tengo información importante para ustedes esta mañana de martes en nuestras noticias. Rachel cobra 4 vidas allá en Ensenada, Baja California. Los 4 eran integrantes de una familia originaria de Hermosillo. Fueron arrastrados por una fuerte corriente de agua en Maneadero. Sigue todavía un joven desaparecido. También Rachel ha causado severos destrozos en Long Beach, allá en California. El huracán Simon sigue vivo en el Pacífico y podría tocar tierra en el estado de Sinaloa. Rescatan a 2 pescadores deportivos atrapados por la marea allá en Bahía de Kino. Protestan trabajadores del Instituto Mexicano del Seguro Social, también en Hermosillo. Ayer le conté de una en Empalme, ¿se acuerda? El fin de semana. Bueno, también hubo otra acá en Hermosillo. Exigen mejores condiciones laborales y también están pidiendo la destitución de su líder nacional. Allá en San Luis Río Colorado reportan el hallazgo de restos óseos en una zona desértica de ese municipio, repito, de San Luis Río Colorado. Decomisan más de 6 millones de dosis de droga, 1.200 kilos de cocaína y 98 personas detenidas del 5 al 11 de octubre. Es un reporte que da la Mesa de Seguridad. Se queda en prisión preventiva el médico de los sueros, Maximiano. Se queda en prisión preventiva en el Cerezo por homicidio culposo. Podría alcanzar hasta 10 años de prisión. Pide la Unión de Usuarios de Hermosillo reducir los tiempos de espera y mejorar la frecuencia de paso de los camiones urbanos. Hermosillo, la capital del estado, ocupa el segundo lugar nacional en generación de empleos entre las capitales. Ya lleva un 80% de avance la primera etapa del relleno sanitario allá en Puerto Peñasco. Ojo, es un 80% de avance, no todo el relleno, no. La primera etapa del relleno sanitario de Puerto Peñasco. Bueno, en el Partido de Acción Nacional dicen que van a hacer encuestas para elegir a sus coordinadores en Sonora y en Hermosillo. Por encuesta van a elegir también en el Partido de Acción Nacional a quienes serán sus aspirantes a cargos de elección popular, concretamente la gubernatura del estado y la alcaldía de Hermosillo. Asume Gabriela Félix Bojor, que es la coordinación municipal del Partido Movimiento Ciudadano aquí en Hermosillo. Gabriela Félix es también diputada local. Arranca la campaña nacional de vacunación invernal 2026-2027. Van a vacunar contra la influenza y el COVID. El IMSS definirá aumento salarial tras una consulta sindical. Van a revisar también el desabasto de medicamentos, lo dijo Zoé Robledo, el director del Instituto Mexicano del Seguro Social. Allá en Lázaro Cárdenas, Michoacán, fueron asegurados 9.9 millones de cigarros apócrifos en el puerto de Lázaro Cárdenas. De esto y demás, vamos platicando esta mañana de martes en nuestras noticias.
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0: Son las 7:08 a.m. Buenos días, ¿cómo están? Bienvenidas, bienvenidos. Esto es Nuestras Noticias, cadena estatal. Yo soy Sergio Valle, me da muchísimo gusto saludarle en vivo y cafecito en mano a través de las estaciones que opera Grupo Radiorama en el estado de Sonora. En 4 de las principales ciudades del estado estamos en vivo a través de las frecuencias de Grupo Radiorama, saludándole con muchísimo gusto desde Hermosillo, desde la capital del estado de Sonora. Desde acá producimos y transmitimos para ustedes este espacio de Nuestras Noticias. Y les saludo con mucho gusto a nombre del equipo de Nuestras Noticias de la gran cadena Radiorama de la plataforma Sergio Valle Noticias. Son las 7:08 a.m. Las frecuencias de Nuestras Noticias son aquí en Hermosillo el 101.1 FM, arroba FM, esa es la frecuencia de Nuestras Noticias aquí en la capital del estado. Aquí estamos en Yañez número 5 en la colonia San Benito, y desde acá también saludamos a la audiencia que tiene la gentileza de sintonizarnos esta mañana al sur del estado de Sonora. Llegamos hasta allá a través del 104.9 FM, estudio 104.9 FM, señal de Grupo Radiorama, que sale desde Ciudad Obregón y que cubre el Valle del Yaqui y también buena parte del Valle del Mayo. Buenos días, Obregón. Buenos días, Navojoa. ¿Cómo les anda yendo? Ojalá que muy bien. Y también a quienes nos escuchan esta y todas las mañanas al norte de Sonora y también una parte del sur de Arizona. Llegamos hasta allá gracias a las poderosas, la poderosa de Nogales, Sonora, 89.5 FM es la poderosa de Nogales y es la señal de Nuestras Noticias, cadena estatal. Buenos días, Nogales, Sonora, Nogales, Arizona. Y la otra poderosa, igual de poderosa, la de la bonita Cananea, en el 104.7 FM, en Cananea, Nogales, 89.5, en Ciudad Obregón, 104.9, en Hermosillo 101.1, en Tunín, en sergiovalle.mx, también en nuestrasnoticiassonora.com, y ahí en nuestrasnoticiassonora.com usted también va a encontrar buena parte de toda la información que aquí le voy comentando de 7 a 9 de la mañana. El WhatsApp de Nuestras Noticias, ya recibiendo sus mensajes desde temprano, desde antes de empezar el programa, 6624-755362. 6624-755362 es el WhatsApp de Nuestras Noticias. Si tiene usted algún comentario, algún reporte, alguna sugerencia, algún saludo, bueno, pues ahí está. Ahí está, 6624-755362 es el WhatsApp de Nuestras Noticias. Le invito, como siempre, para que se sume a esta conversación que tenemos aquí todas las mañanas a través de las frecuencias del Grupo Radiorama en este espacio que es Nuestras Noticias. 7:10 a.m. 7:10. Bueno, hoy Alejandro Romero dice que del 4 de septiembre a la fecha el tipo de cambio se ha deslizado en 1 peso con 39 centavos. El incremento, pues, no les viene nada mal a los exportadores y a quienes reciben remesas. ¿Por qué se está deslizando, digamos, tan rápido del 4 de septiembre a la fecha? Hoy es martes 13 de octubre. El tipo de cambio se ha deslizado en 1 peso con 39 centavos, ¿sí? O sea, ya no está barato el dólar, pues. Tenían mucho rato presumiendo el dólar barato y disfrutando el dólar barato, ¿verdad? Bueno, ¿por qué se ha deslizado tan rápido? O bueno, ¿es rápido? Ahorita le vamos a preguntar a Alejandro Romero. Ya está que en 18, ¿no? En algunos casas de cambio que se ven 18 pesos el dólar, por ejemplo. Bueno, ahorita lo vamos a revisar con Alejandro Romero. Hoy es día de platicar con Claudio Indira Contreras, poquito después de las 8 de la mañana, como todos los martes, en este espacio de Nuestras Noticias. Hoy viene Célida López Cárdenas, la coordinadora de los comités de defensa de la 4T aquí en Hermosillo, viene acá a la cabina a platicar un ratito con la audiencia. En fin, y todo esto, desde luego, reserva de lo que ustedes quieran comentarnos al 6624-755362. 6624-755362 es el WhatsApp de Nuestras Noticias, cadena estatal. 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Bien, son las 7 de la mañana con 13 minutos, 7:13. Bueno, se queda en prisión preventiva Maximiano, el médico de los sueros, que estuvo prófugo de la justicia por meses, que estuvo siendo buscado por las autoridades, ya sabemos, tras la muerte de varios de sus pacientes a los que se les aplicaron esos sueros vitaminados, o como se llamen, no sé, pero había la petición de los abogados de este médico de que no se mantuviera pues en prisión preventiva, que pudiera llevar su proceso en libertad o en prisión domiciliaria por el tema de el problema de salud que él está padeciendo. Pero no, se queda en prisión preventiva.
1: El magistrado presidente del Supremo Tribunal de Justicia en Sonora, Rafael Acuña Griego, informó que el médico Maximiano N., relacionado con el caso de los sueros, fue vinculado a proceso por el delito de homicidio culposo, luego de que el Ministerio Público formulara la imputación correspondiente. De acuerdo con lo señalado por el magistrado, el imputado permanecerá bajo la medida cautelar de prisión preventiva mientras continúa el proceso judicial.
2: El juez lo vinculó a proceso. Está sujeto a proceso el doctor, por lo pronto, y con prisión preventiva. Eso es lo que tenemos. De ahí en adelante se va a seguir un procedimiento donde va a haber dos audiencias más en donde se va ya a precisar la acusación.
1: Respecto a una eventualidad modificación en la medida cautelar para que el médico pueda continuar el procedimiento en su domicilio por cuestiones de salud, el presidente del Supremo Tribunal indicó que sería necesario presentar la solicitud correspondiente, evaluar las condiciones del caso y cumplir con el procedimiento legal aplicable. Por el momento precisó la medida cautelar vigente es la prisión preventiva. En cuanto a una posible sentencia, Acuña Griego señaló que, de acreditarse la responsabilidad penal, la sanción puede determinar conforme a las disposiciones aplicables al delito culposo. Dijo que el procedimiento continuará hasta que la autoridad competente determine si existen elementos suficientes para establecer la responsabilidad penal del imputado y, en su caso, individualizar la pena correspondiente. Para Nuestras Noticias, Diego Gálvez.
0: Son las 7 de la mañana con 15 minutos, 7:15. Se está registrando una protesta que no es nueva, que está relacionada con la construcción de este tren, de las vías del tren, la construcción del tren. Estas vías que pues pretenden sacar el tren de Nogales, ¿no? ¿Se acuerdan? Bueno, hay una bronca con algunas personas que prestaron sus servicios, gente que tiene dompes, camiones de volteo, ¿no? Y tengo aquí unas imágenes de una manifestación. Estoy buscando una persona que me pueda colaborar o que me pueda pues dar más información sobre esto, pero le digo, no es nuevo. En la carretera, aquí, en la carretera Imuris Cananea, ¿sí? Imuris San Lázaro Nogales. Estoy viendo aquí unos unos carteles que pusieron ahí de protesta en esa carretera. Imuris San Lázaro Nogales no pueden quedar en el olvido. Exigimos los pagos pendientes de los trabajos ferroviarios, dice una de las mantas que están puestas, colgadas de la caja de uno de los camiones de volteo, que están a la orilla de la carretera. Otra dice, queremos respuestas claras, fechas y soluciones reales. El gobierno federal atiendan y resuelvan los pagos pendientes de las obras ferroviarias en Sonora. son dos de las mantas que se pueden leer en esta protesta. Están ahí los bomberos, pues a la orilla de la carretera, ¿no? No están bloqueando, desde luego. Estas imágenes me las mandaron ayer y estoy contactándome con la persona que me las envió a ver si me puede dar un poco más de información. Lo cierto es que hay que recordar que esta obra está inconclusa y que es una obra que está a cargo del ejército. No es la primera vez que se sabe, que se conoce de protestas de este tipo, de señalamientos de personas que prestaron sus servicios o que vendieron algún producto al ejército, que es el responsable de la obra de las vías del tren y que se les debe dinero. Son las 7:18, voy al corte y regreso.
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9: Las 7 con 20 minutos.
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0: Son las 7:21, 7 de la mañana con 21 minutos. Otra vez está bloqueado ahí el lado del río. Déjenme, les digo exactamente dónde. Digo, los que viven para aquella zona y que circulan a diario, por ahí ya se dieron cuenta, ¿verdad? Pero los que no, aquí les digo, el río Sonora frente a Lowe's, la tienda esta que estaba ahí, que ya no existe, ¿no? Duró muy poquito tiempo. Bueno, hay ahí un tramo, no está totalmente bloqueado. Digamos que el carril central, lo que se advierte es que en el carril central es hay un señalamiento muy grande, entonces hay un socavón. Es lo que me están diciendo acá. A ver si nuestro corresponsal nos puede mandar aquí este... sí, aquí se ve. Bueno, aquí se ve más o menos. Ese, el tramo que pasa ahí frente a la tienda donde estaba la tienda Lowe's. Entonces ahí lo que se parece haber es un socavón. Es en el mero carril central. Entonces ustedes van a circular por esa zona. Tienen que tomar precaución porque al llegar ahí donde estaba la tienda Lowe's, se tienen que hacer o a la izquierda o a la derecha, porque si no, se van a quedar atorados, porque está bloqueado el mero carril central. Está perfectamente señalizado, de eso no hay queja, ¿no? El problema es que quién sabe cuánto vaya a durar ese arreglo, no lo sabemos, no sabemos si corresponde a Agua de Hermosillo o a quién corresponde. Vamos a preguntar en Agua de Hermosillo si este señalamiento y la reparación de lo que se tenga que reparar ahí corre a su cargo o corre a cargo de alguna otra dependencia del Ayuntamiento de Hermosillo. Es el Paseo Río Sonora. Ahí justo frente a la tienda Lowe's, ahí está lo que parece ser un socavón, está, insisto, perfectamente señalizado. Si ustedes van a circular por ahí, la desviación está justo en el carril, el bloqueo es justo el carril central, ¿va? Entonces ustedes van por ahí, o se hacen a la izquierda, o se hacen a la derecha, o se atoran, ¿va? Ahí está el aviso, ¿sí? Bueno, 7 de la mañana con 23 minutos, 7:23. Fueron rescatados dos pescadores deportivos que se quedaron atrapados por la marea allá en Bahía de Kino.
1: Dos pescadores deportivos que estaban atrapados en peñascos del área del Cerro Prieto 2 en Bahía de Kino fueron rescatados por personal acuático del Departamento de Bomberos de Hermosillo. El operativo de rescate inició poco antes del mediodía de lunes, luego de recibirse el reporte en la estación 6 de la corporación. Los hombres de 46 y 61 años de edad acamparon desde el lunes por la mañana cerca del cerro, pero al bajar la marea se trasladaron a la zona rocosa. Cuando la marea volvió a subir, quedaron atrapados y no pudieron salir. En un intento por abandonar el lugar por sus propios medios, las olas los altas golpearon a ambos contra las piedras, por lo que uno de ellos resultó lesionado. En las labores de rescate participaron paramédicos de Cruz Roja, quienes brindaron atención prehospitalaria a la persona adulta mayor y la trasladaron al centro de salud en Bahía de Kino. Para Radiograma Sonora, Sebastián Moreno.
0: 7 de la mañana con 24 minutos, la Mesa Estatal de Seguridad ha reportado el decomiso de más de 6 millones de dosis de drogas, 1.200 kilos de cocaína y han detenido a 98 personas en distintos operativos.
1: En la semana del 5 al 11 de octubre se logró el decomiso de más de 6 millones de dosis de droga, así como la detención de 98 personas en distintos hechos registrados. Durante los operativos también se recuperaron 35 vehículos, se aseguraron dos armas de fuego y 30 cartuchos, además de ejecutar 9 órdenes de aprehensión. Entre los resultados destaca el aseguramiento de 6.008.698 dosis de droga, incluidos 1.200 kilogramos de cocaína derivados de las acciones realizadas por los instituciones que integran la estrategia de seguridad en el estado. Las personas detenidas y el material asegurado quedaron a disposición del Ministerio Público Federal para su respectiva investigación. Para Radiograma Sonora, Sebastián Moreno.
0: Bien, 7 de la mañana con 25 minutos, 7:25. Bueno, estamos, insisto, preguntando, pero ahí está la alerta. Estamos preguntando en Agua de Hermosillo si esa desviación que está ahí, Les toca a ellos arreglarlo, ¿no? Lo que me dicen es que es un socavón. Acá, reporte de Megabaches, Olivares y Periférico Norte, Ayuno, López Portillo, López del Castillo y José Carmelo. Urge atenderlos, Toñito, dice don Paco. Ya se alivió don Paco, Andaba enfermo don Paco. Le mandaron saludos de Obregón. Que ya se aliviara. Don Enrique le mandó saludos desde Ciudad Obregón, pidiéndole que ya se aliviara para poder seguir peleándose con usted. Básicamente, fue lo que le mandó decir. 7:26 a.m. Repito, Megabaches, Olivares y Periférico Norte, López del Castillo y José Carmelo. Son los megabaches que está reportando don Paco aquí al WhatsApp de nuestras noticias. Son las 7:26 a.m. 7:26. Bueno, se ha sabido que cuatro integrantes de una familia originaria de Hermosillo fallecieron tras ser arrastrados por una corriente de agua en Maneadero, allá en Ensenada, durante las afectaciones provocadas por la tormenta tropical Rachel. Entre las víctimas están, tristemente, dos menores de edad, Ivonne Regina, de 13 años, y Aarón, de apenas 4. También se reportó el fallecimiento de Erika Ivonne Burgos Terán, de 35 años, y Silvia Lucero Burgos Terán, de 30. La búsqueda continuaba para localizar a Gael Gustavo, un jovencito de 14 años, hijo de una de las fallecidas, de Erika, quien permanece hasta este momento, permanece desaparecido, Gael Gustavo, de 14 años de edad. Esta tragedia se registró allá en Ensenada tras el paso de Rachel, este fenómeno meteorológico que pegó fuerte en aquella zona de nuestro país, en Baja California, concretamente en esa zona de Ensenada. Esta familia, que se sabe, era originaria de Hermosillo, murieron varios integrantes de esta misma familia a causa de las lluvias, fueron arrastrados por las aguas, las corrientes de agua que se generaron por las fuertes lluvias que provocadas por Rachel. Son las 7:28 a.m. 7:28. Bueno, caso del Instituto Mexicano del Seguro Social. El director general del Instituto Mexicano del Seguro Social, Sue Robledo, informó que el organismo esperará el resultado de la consulta salarial del Sindicato Nacional de Trabajadores del Seguro Social, programada para el 14 de octubre, antes de decidir si modifica el incremento aprobado de 6.8% ante la demanda de un incremento del 10%. La relación del IMSS con su sindicato es permanente, dice Sue Robledo, quien evitó precisar si existen recursos para cubrir el aumento que pide el sindicato. También anunció una revisión interna en sus unidades médicas para detectar problemas de abasto, falta de personal y condiciones laborales. Sobre los medicamentos pendientes, aseguró que el IMSS inició acciones contra proveedores incumplidos. Estamos en proceso de rescisión de los contratos de empresas incumplidas, dice el director del Instituto Mexicano del Seguro Social, Sue Robledo. Ayer reaccionó Sue Robledo. Vamos a escuchar, por favor, parte de la declaración que dio Sue Robledo sobre este tema, tanto del tema laboral como del tema del desabasto.
2: Ahora, algo importante de lo que usted señalaba, y eso también lo hemos dicho, y no son pretextos. Estamos en un proceso de rescisión de los contratos de empresas incumplidas, porque efectivamente el IMSS y nuestros trabajadores dan la cara, y cualquier tema operativo que tengamos que resolver, lo resolvemos. Pero cuando un proveedor, y les podemos dar la lista, quizás si nos la quieren solicitar, de quiénes son los proveedores que más han incumplido. Y ojalá los convoquen a una conferencia y les pregunten, ¿por qué incumplen? Porque tienen sus contratos. Se hacen contratos, además, en gran volumen y por varios años. No hay nada que tenga una mejor condición para un proveedor. Ahora, en ese sentido, nosotros nos hacemos cargo justamente con mecanismos como este, con el que les acabamos de enseñar, de receta completa. ¿Para qué? Para que identifiquemos el momento en el que ocurrió el desabasto, el lugar y la clave.
0: Bien, ahí está. Regularmente muchos proveedores dejan de entregar sus productos o servicios al gobierno porque les dejan de pagar. Regularmente es por eso. Ahora, si hay un mal proveedor, pues seguramente los hay, ¿no? Otro megabache. Gracias, ingeniero Luna. Quiroga frente a Maquiladora Leoni. Es un caos el tráfico en el Quiroga. Megabaches, en Quiroga frente a Maquiladora Leoni. Es un caos el tráfico sobre el Boulevard Quiroga. Sobre todo en esa parte, me imagino yo. Gracias. Bueno, aquí nos hallan, con esto. Sí, este es de Agua de Hermosillo, la protección que se vio ahí en el elevado del río, ahí frente a donde estaba la tienda Lowe, sí es un socavón, sí. Desde ayer está señalizada el área, perfectamente señalizada, cosa que ya le dije. Y sí es un socavón. Así que es una obra, es una reparación que estará a cargo de Agua de Hermosillo. 7:31, voy al corte y regreso para platicar con nuestra invitada de hoy.
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11: Las 7 con 34 minutos.
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0: Bien, son ya las 7:34, 7:34. Recuerde, estamos en nuestras noticias en vivo a través de las frecuencias de Grupo Radiorama, que son aquí en Hermosillo, el 101.1 FM, al sur del estado, para los valles del Yaqui del Mayo, a través del 104.9 FM, para Ciudad Obregón, para Navojoa, un poquito más hacia el sur de Navojoa todavía, se escucha perfectamente. Estudio 104.9 FM, señal que sale de Obregón, de Grupo Radiorama. Al norte de Sonora, un poquito también al sur de Arizona, a través de Las Poderosas, La Poderosa de Nogales, Sonora, 89.5 FM para Nogales, Sonora y Nogales, Arizona, y La Poderosa de Cananea, 104.7 FM. Celia López Cárdenas es la coordinadora de los comités de defensa de la Cuarta Transformación y la Soberanía Nacional en Hermosillo. ¿Cómo estás? Bienvenida.
1: Muy bien, Sergio, muy buenos días.
0: ¿Cómo vas? A ver, yo te iba a preguntar, pero ya te han preguntado mucho, ¿sí? Ya quedó asimilada esta etapa, ya le diste vuelta a la página, respecto de lo que buscabas inicialmente. La vez pasada que estuviste aquí, estabas buscando otra cosa diferente a la que hoy obtienes.
1: Sí, claro, yo creo que todos los sonorenses saben cuál era el proyecto por el cual estuvimos trabajando tantos meses, recorriendo el estado, echándole tantas ganas. Y sí, efectivamente ya cerramos esa página. Cuando recibo la constancia como coordinadora por Hermosillo, pues asumimos el reto, entendemos la gran responsabilidad que esto implica. Evidentemente Hermosillo no es Sonora. En Hermosillo tenemos una conformación distinta. Hay evidentemente un bastión de Morena, sí, porque ahí está el respaldo popular que se ha demostrado para refrendar presidencia de la República, Senado, federales, locales, diputaciones, pero algo pasa con la capital. Y yo creo que esa es la gran tarea, lo comenté con mucho tiempo, con mucha tranquilidad, con la dirigencia nacional, porque es un reto para toda la militancia, Sergio, de Morena, y para todos los simpatizantes. Recuperar Hermosillo, que tiene obviamente una meta, evidentemente que la vamos a enfrentar, y yo con muchísimo aliento te digo, estamos trabajando todos los días para así lograrlo. Requiere de que cerremos filas todos. Ayer me reunía con Norberto Barraza, me reuní con Jacobo Mendoza, me reuní con David Figueroa, y todos ellos también tenían alguna aspiración con el tema de Hermosillo.
0: Estaban en la lista de aspirantes a la alcaldía por Morena, ¿no? O la 4T.
1: Así es. De la misma manera también Froilán Gámez, Omar del Valle, Paulino Caña, Fernando Rojo, Vicky Espinosa, la propia Wendy. Entonces, yo creo que ahorita lo que tenemos que hacer es finalmente subirnos todos a bordo al proyecto de Hermosillo. Los funcionarios que estuvieron en las casillas allá en el 2024, en el 2021, 2018, es bien interesante platicar con ellos, porque tienes que recoger la experiencia de lo que se ha venido viviendo. Porque si en la misma casilla ganan diputados locales, ganan diputados federales, ganan los senadores, la presidencia de la República, porque Hermosillo no se refrenda. Es decir, el voto mayoritario de la capital es a favor del movimiento. Entonces, yo creo que esta coordinación que tiene que ver con la estructuración territorial, ¿no? No solamente nos tenemos que quedar en el barrio y en el comité. Yo creo que tenemos que hacer un trabajo político mucho más de altura, en donde tenemos que ir a hablar con la clase media también. Y poder enriquecer la visión de la ciudad que queremos, porque hay que estar preparados. Yo creo que Hermosillo sigue siendo una ciudad que tiene muchos rostros, que es muy desigual. Todos los gobiernos enfrentan los mismos retos y todo el mundo termina en los mismos baches. No hay gobierno municipal que no. Yo creo que, pues, en tu experiencia lo sabes mejor que nadie. Pero entonces, ¿qué estamos haciendo ahora? Pues estamos organizando un equipo político que pueda trabajar a favor de la Cuarta Transformación y de la defensa de nuestro proyecto aquí en la ciudad?
0: Bueno, así nomás de principio, me da la idea que tienes que trabajar o estás trabajando en dos carriles, ¿no? Uno, el de la unidad interna.
1: Así es.
0: Sí, porque, digo, se sabe que no era el plan original. Había gente que estaba aspirando y trabajando para una coordinación que recayó en ti, ¿va? Por decisiones que ya han explicado. Y la otra, pues, es la de construir una propuesta para que los hermosillenses puedan tomar en cuenta a Morena o tu oferta en su momento cuando esa oferta tenga que presentarse. Yo sé que todavía no. Y revisar, no sé, no tengo datos en este momento, qué tan diferenciado se vota en Hermosillo, por qué Morena gana las federales, gana las locales, pero no gana la alcaldía, ¿sí? Y además, pues basar esto en tu propia experiencia, supongo yo, tú ya fuiste alcaldesa.
1: Sí, por supuesto. Mira, nosotros tenemos muy claro que el costo de la no inclusión, el costo de ir a la boleta sin los aliados, es enorme. Nosotros en el 21 solamente competimos como Morena. Sí, pues no llevábamos al PT.
0: Ni PT ni Verde se ni subieron contigo a la alianza.
1: Ni al Verde, uh-huh. Ni tampoco estaba con nosotros el PES, ni Nueva Alianza.
0: Ahora sí.
1: Ahora sí. Entonces, yo creo que parte también de esa experiencia del 2021, en donde es muy importante que todos los aliados vayamos juntos. Esa es la información que a mí me transmite tanto Citlali Hernández como uh-huh. la presidenta Ariadna Montiel, de que el partido a nivel nacional, la dirigencia nacional, pues está construyendo con los partidos aliados esta posibilidad. El PT, en lo personal, pues tengo una muy buena relación con la dirigencia nacional a raíz de mi participación en el Plan C. Uh-huh. El gobernador Alfonso Durazo, pues ha estado muy pendiente de todo lo que ha sucedido estos días. Su respaldo, su acompañamiento político también es importante. Como presidente del Consejo Nacional estuvo en México, vimos que se reunió con el dirigente nacional del PT y también con el Verde hay una muy buena relación. Entonces, yo creo que vamos juntos integrando todas las posibilidades, pero lo más importante aquí, lo más importante es que la gente que está apoyando al movimiento salga y participe, que sea protagonista de la defensa de esta transformación.
0: Todos los aspirantes que con los que has hablado, ¿han reaccionado igual? ¿Alguno te ha dicho no, yo no
1: evidente, voy? Evidentemente no.
0: Me bajo. Bueno, Wendy se puso brava.
1: Sí, evidentemente hay reacciones distintas. Yo creo que, mira, hay compañeros que tienen años, muchos años con esta aspiración. Hay compañeros que recientemente, de 2 años hacia atrás, empezaron a ver este proyecto como algo que les ilusionaba muchísimo. Entonces, digamos que hay equipos. Yo siempre he dicho, Sergio, no es el político, la política, es el equipo, son los equipos los que finalmente sienten pues esta pérdida porque no hay esta oportunidad, ¿no?, de competir. Pero yo lo que digo es, si se hubiese abierto el proceso y se hubiese llegado a la encuesta, el resultado hubiera sido el mismo. ¿Por qué? Porque el partido tiene las encuestas donde nos estuvieron midiendo y el conocimiento y la intención y la competitividad que tenemos, pues es muy grande. Entonces, yo lo decía en corto con algunos, de verdad créeme que está mejor así, para uh-huh. que el desgaste, ¿no?, de los
0: equipos.
1: Bueno, ahí están
0: los nombres, digo, la propia dirigente nacional, perdón que te interrumpa, la propia dirigencia nacional, ¿sí?, en los días posteriores a la designación de la coordinación estatal, ellos mostraron los números, pues, y ahí se vieron tus números, ¿sí? Esa parte yo creo que ya quedó clara, ¿sí?, de lo que tú venías diciendo, ¿sí? Y bueno, ahí está. Ahora, ¿quién te convenció? ¿Es cierto que te habló la presidenta Sheinbaum?
1: No, claro que
0: ¿sí?
1: no.
0: ¿Cómo le hicieron para convencerte? Porque tú habías dicho que no.
1: Nuestra presidenta Claudia Sheinbaum tiene muchas cosas más importantes que hacer. Ella no se ha metido en este proceso. No, nuestras conversaciones fueron con la dirigencia nacional del partido. Fue nuestra presidenta Ariadna Montiel. Evidentemente, la dirigencia nacional lo que busca es que todas las personas que participaron en esta reciente, pues, la encuesta estatal y el proceso interno, lo que siempre buscó, incluso sí lo dijo la presidenta Claudia Sheinbaum en una mañanera, que iba a haber medidas compensatorias. Y que iban a buscarse los espacios para que todos los participantes tuvieran un espacio. Había otras alternativas para mí, por supuesto. Incluso yo había dicho que no tenía interés de participar en ninguna boleta
0: sí,
1: electoral.
0: Sí, dijiste que no.
1: Estaba yo determinada a no hacerlo. Pero evidentemente...
0: Pues te pregunto, ¿quién te convenció?
1: Tenemos un compromiso muy grande con el proyecto. Y yo creo que la realidad es que... Tenemos un estilo de trabajar que puede dar muy buenos resultados. Tenemos un equipo que sabe integrar, que sabe sumar. Dependerá, por supuesto, también de la generosidad y del compromiso político de los compañeros para poder aceptar y para poder salir adelante. Porque ahora nuestra coordinadora estatal, Lorenia Valles, necesita el apoyo y el acompañamiento de todos. Claro. Y no solamente de dientes para afuera, es de verdad, de corazón. Queremos que le vaya muy bien y nosotros vamos a hacer lo que tengamos que hacer aquí en Hermosillo, consciente de que hay muchísima gente en Hermosillo, Sergio, que no simpatiza con la Cuarta Transformación. Hay mucha gente en Hermosillo que no está identificado con el proyecto de la Cuarta Transformación, pero también hay mucha gente que sí simpatiza con Célida López y que sí se identifica. Entonces, yo creo que este es una oportunidad de que podamos sumar a gente que pueda ver en nosotros la responsabilidad, el ímpetu y el carácter para trabajar.
0: Ahorita hablaste de esa parte. ¿Traes tiempo porque necesito ir al corte?
1: Sí, claro. ¿Sí?
0: Bueno, son las 7:46, estoy platicando con Célida López Cárdenas. Voy al corte y de regreso voy a la segunda parte de la charla con ella.
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12: Las 7 con 49 minutos.
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0: 7:49, sigo platicando con Célida López Cárdenas, coordinadora de la defensa de la 4T en Hermosillo. Decía Célida que, bueno, hay gente que no simpatiza con la 4T y otros que sí o que simpatizan contigo, no necesariamente con la 4T. Pero eso es perfectamente común, digamos, en una democracia, ¿no? Gente que simpatiza sí, con una ideología política y demás. ¿Tú qué le dices a los que no simpatizan con la 4T?
1: Mira, yo creo que la reflexión que tenemos que hacer todos es qué le conviene a la ciudad y qué le conviene a Hermosillo, qué le conviene a Sonora y a nuestro país. Y ahí es en donde de todos los políticos que estamos trabajando, creo que el empresario, creo que el pequeño, mediano empresario, creo que los profesionistas, la clase media en general, todo lo que estamos buscando es vivir en un país y vivir en un estado y en una ciudad en donde haya más igualdad. No podemos concebir el desarrollo y el crecimiento de nuestras comunidades con tanta desigualdad. Yo creo que a nadie le gusta ver lo que pasa en la periferia de Hermosillo. Y creo que necesitamos ser más solidarios. Yo creo que el proyecto de la Cuarta Transformación nos lleva a una reflexión en donde sí tenemos que pensar más en los que se quedaron atrás. En una ciudad tan importante como Hermosillo, es urgente que logremos cerrar esas brechas de desigualdad, donde haya menos pobres y en donde la gente pueda tener mejor calidad de vida también. Entonces, a mí me parece que lo que hay que hacer es encontrar a las personas que sí tengan un verdadero compromiso social, que sí estén participando en política por una convicción real de servir, de trabajar. Afortunadamente tenemos pues una trayectoria que nos avala con este compromiso. Siempre hemos estado en posiciones difíciles. Esta coordinación municipal no es un premio, por ejemplo, es el ve y construye, así como en el 18, ve y organiza y saca adelante un proyecto. Entonces, esta construcción que se tiene que hacer en Hermosillo de este proyecto, en recuperar Hermosillo para la Cuarta Transformación, no es un proyecto que se va a lograr única y exclusivamente pensando en acotarnos a un trabajo territorial solo para la militancia y los simpatizantes. Yo sí quiero y yo sí aspiro a que podamos en estos meses sentarnos incluso con la gente que no está de acuerdo y poder debatir y poder dialogar en lo que sí el proyecto de la Cuarta Transformación ha logrado.
0: ¿Hasta dónde puede llegar un alcalde? Tú ya fuiste alcaldesa. Sí.
1: Sí.
0: ¿Hasta dónde realmente puede llegar un municipio en la solución de algunos de los problemas que tú estás mencionando? Mencionabas pobreza, por ejemplo.
1: Sí. Mira, yo creo que parte de los factores que siempre ha medido el Coneval es los accesos a los servicios públicos. Eso es algo muy, muy importante. Yo creo que hablar de un Hermosillo en crecimiento pues requiere de muchísima mejora de sus servicios públicos. Y me parece también que hay otras aristas. Estuve estudiando ayer el informe de Hermosillo, ¿cómo vamos? El último, que me parece que es uno de los estudios más rigurosos que nos retratan el avance puntual de la ciudad. Y ahí sigue apareciendo, por ejemplo, un tema que a los hermosillenses les lastima mucho, que es la drogadicción. Y yo creo que hay que hablar de esos temas también. Hay que hablar de una ciudad en donde tenemos que preocuparnos todos un poco más de lo que están viviendo nuestros jóvenes y lo que se está viviendo en miles y miles y miles de familias en Hermosillo. Tú recordarás que tuvimos la clínica para atender las adicciones de menores de edad.
0: Sí, lo recuerdo bien.
1: Y lamentablemente se cerró. ¿Por qué? Porque cuando llegan los menores de edad a barandillas robando, si son menores de edad, no hay una institución pública que los acoja. Entonces, yo creo que hay un rostro social, en la pandemia lo demostramos también, muy importante tener al frente autoridades más preocupadas por servirle a la gente que por servirle a sí mismo. Pero bueno, habrá tiempo de esto. Yo por lo pronto, mi agenda en estos días es estar en la organización y en la revisión.
0: ¿Será interna tu agenda?
1: Sí, por lo pronto sí, porque no son tiempos para otra cosa. Por lo pronto hay que esperar a que lleguen los calendarios electorales que nos permitan hacer algo un poco más serio con las propuestas que ahorita no podemos.
0: Eventualmente vas a tener Célida de adversarios a personas que tú conoces desde hace mucho tiempo y con las que yo entiendo que te llevas muy bien en lo personal.
1: Sí,
0: ¿no?
1: Sí.
0: Sí. No sé, voy a mencionar tres, aunque no sé qué tan bien o mal te lleves con los tres, ¿va?
1: Pero son nombres que andan sonando
0: sí,
1: ahí.
0: Sí. Flor Ayala, Gildardo Real, Alejandro López Caballero.
1: Sí, también hay otros nombres que por ahí suenan, sí.
0: Sí, no, bueno, suenan un montón. Yo mencioné tres porque son de los que me acordé. Sí. ¿Cómo visualizas un eventual enfrentamiento político?
1: Mira, yo creo que el enfrentamiento político con cualquiera de las personas que mencionas va a ser de altura. Yo creo que todos tenemos claro que estamos aquí para demostrar nuestras capacidades más que para darle a la gente pues motivo de show mediático, ¿verdad? Uh-huh. Yo creo que mucha gente quisiera, me ha estado escribiendo mucha gente, se va a poner bueno el pleito y se va a poner muy bueno el enfrentamiento.
0: Sí.
1: Porque mucha gente recuerda pues algunas etapas en las que nos hemos enfrentado a algunos de los que mencionas. Yo creo que la amistad, el cariño, el respeto que se le tiene a la gente como personas, ¿no? Ese que intacto. No era yo algo que yo visualizaba, esta coordinación. A mí me parece que tanto Alejandro López Caballero como Gildardo Real, Flor Ayala y otros compañeros más que andan ahí buscando la oportunidad de ser quien represente a otros partidos políticos, pues lo van a hacer también igual, ¿no? Con respeto. Creo que todos tenemos mucho que aportar a el debate, a la confrontación de ideas, a la confrontación de propuestas. Yo creo que valdría mucho la pena pensar que cuando llegue el momento vamos a tener que tener la serenidad para aceptar pues esta confrontación de ideas y de resultados, porque al final no podemos dejar de hablar de lo que al hermosillense le preocupa.
0: Ahora, bueno, ¿cuál es la línea de tiempo en el cierre del año? Entiendo lo que es las campañas y demás hasta el otro año, ¿no? ¿Cuál es la línea de tiempo? Ahorita dijiste, trabajas el interior. Después, ¿qué sigue? ¿Vas a recorrer el municipio? ¿Cuál es la agenda de un coordinador?
1: Mira, yo pienso que un coordinador de la Cuarta Transformación lo que tiene que hacer es un trabajo de organización interna del partido. Lo que le ha sucedido a Morena en Hermosillo es que hay muchos liderazgos, Sergio, muchos liderazgos que no necesariamente llegaron con la izquierda. Yo diría la mayoría de los liderazgos en nuestras colonias no eran de izquierda. En el 2018, cuando salimos a hacer el trabajo territorial, nosotros hicimos un trabajo territorial de cero, es decir, se empezó a forjar una estructura territorial muy fuerte de simpatizantes, y yo creo que hoy ya son militantes, la militancia ha crecido muchísimo, somos un partido muy nuevo y hay mucho liderazgo que todavía, yo lo digo con mucha franqueza, está en esta dinámica de participación del movimiento porque hay un cariño y porque hay una conquista, pero necesitamos cerrar filas con muchos otros que por alguna razón u otra ya no están realizando un trabajo tan activo en favor del partido. La actividad partidista en todos los escenarios, cada tres años se activan muchos liderazgos por los procesos electorales. Pero antes de esos procesos, mucha gente vuelve a su vida diaria, se distancia un poco de la actividad partidista. Yo creo que parte del esfuerzo que tenemos que hacer es ir y hacer este trabajo territorial de diálogo con los vecinos, de organización de todos los comités, porque se integraron comités donde se votaron. En los seccionales, en cada seccional tenemos comités. Esos comités hay que irlos a visitar, hay que ir a platicar con todos ellos, hay que revisar la integración y poder sumar. Son más de 400 seccionales los que tenemos que trabajar en Hermosillo. Entonces, si tú le dedicas un día por seccional a meterte a conciencia, pues no te alcanza un año. Entonces, tienes que hacer un esfuerzo muy grande para estar todos los días en el territorio, uh-huh, para poder abarcar y poder tener, pues, una muy buena estructura, ¿no?
0: Una última pregunta, ya más que de política, sino de ejercicio de gobierno. Se ha visto en los años recientes cómo los municipios han entrado en una forma de crisis, ¿sí?, económica.
1: Sí.
0: Los municipios de años a la fecha, los municipios de México han empezado a endeudarse, han empezado a tener problemas para pues sacar el gasto corriente, muchos de ellos.
1: Sí.
0: Son pocos los municipios que tienen la capacidad recaudatoria propia, que tienen posibilidad de hacerse pues de recursos propios. Y en eso hay algunos análisis. Uno de ellos es: la federación ha dejado solos a los municipios, les cortaron muchos recursos, ¿sí? Reconcentraron recursos, por la razón que sea, pero se reconcentraron los recursos. Y muchos municipios se quedaron solos. Y los que tuvieron uñas para rascarse, se rascaron. Y los que no, pues están a la cuarta pregunta. Tú, ¿cuál fue tu experiencia como alcaldesa y en ese sentido? ¿Y cómo crees que deba conducirse un municipio en términos financieros? ¿O si la federación debería entrar de nuevo al rescate de algunos, al menos de algunos municipios?
1: Mira, yo creo que al final de una administración, lo importante es haber hecho el esfuerzo de contener deuda. Es muy importante porque si tú recibes una ciudad endeudada como la recibimos nosotros, que era Hermosillo, de las cuatro ciudades más endeudadas del país, uh-huh, tienes que hacer un esfuerzo para contener la deuda. Yo creo que eso es algo importante, sobre todo cuando tienes pocas participaciones federales que están disponibles. Uh-huh. La única forma en que tú puedas pedir crédito y puedas ir a los bancos a solicitar créditos a cortos plazos o a largo plazo, pues es que tú tengas una capacidad real. El corto plazo se paga antes de que termine tu administración, el largo plazo lo puedes contratar. Pero bueno, finalmente, uh-huh, Hermosillo ya estaba muy cooptado. Yo lo que creo es que tanto el gobierno del estado como el gobierno federal tienen evidentemente capacidades mayores para resolver los problemas de los municipios. Las participaciones federales que estaba recibiendo Hermosillo en el 2018-2021 eran las participaciones que nos permitía, por ejemplo, pagar la nómina. Estabas esperando que llegara la participación.

0: toda una estrategia. Toda una estrategia que tiene que ver con reestructuras de deuda, que tiene que ver evidentemente con el gasto. Yo entiendo que haya gobiernos a los que les encante andar haciendo mucha obra de relumbrón y que haya un gasto exagerado en el tema de medios de comunicación. Y me parece que hay ahí muchos temas que justamente es lo que nos hace distintos a unos y a otros. Pero yo creo que el gasto público se tiene que cuidar, es parte de. Y este afán de seguir endeudando, también las concesiones de los servicios públicos.
1: Ese es tu tema.
0: Le han hecho mucho daño a la ciudad y yo creo que tenemos la autoridad moral y ética para hablar del tema, porque las hemos tenido que combatir. Yo no entiendo cómo ahorita, por ejemplo, hay una concesión del relleno sanitario que está a punto de aprobarse. Estaba estudiando anoche la metodología de cómo quieren contratar a la empresa. Pareciera ser que sin una correcta licitación pública, por ejemplo. Entonces, yo creo que hay que cuidar mucho cómo sigues comprometiendo a la ciudad y cómo tienes un poder de gestión. Hay que gestionar. Nosotros en su momento le pedimos al presidente López Obrador recurso, nos mandó 172 millones de pesos directos para pavimentación. En un principio se hablaron de 500 millones, pero finalmente se hicieron otras obras, como uno de los grandes pues proyectos fue rescatar la Caña de los Negros con un centro cultural que, por cierto, el municipio hasta el día de hoy lo tiene cerrado. Y se hicieron varias inversiones, pero yo creo que sí tiene que haber más gestión con el gobierno federal para que se inyecte en los proyectos que no puede el municipio resolver. Claro. Por ejemplo, yo recuerdo que eran 8,000 millones de pesos en uno de los análisis que hicimos en el 2018, con los que podríamos darle una manita de gato real a la ciudad. Y lamentablemente vemos pues que en lugar de avanzar pues vamos retrocediendo, porque es más importante a veces hacer un puente, un paso a desnivel, inyectarle ahí no sé si fueron 400 millones, 600 o 700, hay ahí muchísima opacidad, no ha querido la autoridad municipal aclarar cuánto costó, pero yo me pregunto cuántas calles se hubieran podido pavimentar en las colonias populares con ese paso a desnivel. Entonces, ahí es en donde dices, ¿dónde pongo el esfuerzo presupuestal? ¿Lo pongo a favor de la gente, de las colonias, de los que se quedan atrás? ¿O voy y hago obras en donde me pueda yo colocar una medalla? Digo, fue chusco, pero en México ahí me preguntaban, oye, ¿qué fue lo que se inauguró en Hermosillo? ¿Un segundo piso? ¿O qué obra faraónica? Porque si recuerdas el desfile y todo el escándalo. Pues, ¿cuántos pasos a desnivel hay en Mexicali? En Guadalajara, en Monterrey, o sea, es de vergüencita esto de andar haciendo estas pachangas como si estuviéramos inaugurando, ¿no?, un freeway. Entonces, ese es el nivel de los gobiernos que tenemos ahorita, porque pues la foto importa mucho, pero lo que deberíamos de hacer es que el poco recurso que se tiene, pues que se vaya a las colonias populares.
1: Celia, gracias.
0: Gracias a ti, Sergio.
1: Que te vaya muy bien y ya te invitaré de nuevo, ¿no? Ya que
0: sí,
1: avance.
0: ¿Sí? Sí, muchas gracias por la invitación.
1: Ya que termines de planchar.
0: Muy bien.
1: Que te gracias. Vaya muy bien. Gracias, Elida López Cárdenas. Son las 8:05. Gracias, Cananea. Despedimos ya la transmisión de Cananea. Vamos al corte y regresamos.
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0: 8:09. Esta mañana en la conferencia de Palacio Nacional, el gobierno federal anunció la construcción de varios centros penitenciarios, cerezos, federales, o como se llamen ahora. Y está el estado de Sonora entre las entidades contempladas para la construcción de uno de estos 6 centros penitenciarios. Más adelante le voy a compartir las declaraciones del secretario de Seguridad y Protección Ciudadana del gobierno federal, Omar García Harfuch, anunciando la construcción de 6 centros penitenciarios. Uno de ellos va a estar aquí en el estado de Sonora, pero ya está en la línea telefónica. De por sí llevamos tarde la licenciada Clandiera Contreras, con su participación de cada martes. Licenciada, buenos días, gusto saludarla y la escucho, no le quito tiempo para su reflexión.
1: Gracias, muchas gracias, Sergio. Pues mira, hoy voy a abordar un tema muy, muy diferente. Les hablaré sobre el arte de la pintura, pero como camino hacia el bienestar emocional, la creatividad y el encuentro con nosotros mismos. De una actividad que muchos consideran un pasatiempo, pero que puede convertirse en una extraordinaria experiencia de bienestar. Quiero invitarte, Sergio, a ti y a todos tus radioescuchas, a que imaginemos por un momento algo muy sencillo. Una mesa, un lienzo en blanco, algunos pinceles y varios colores. Frente a nosotros no hay un examen, no hay una calificación, no hay una obligación de hacerlo perfecto. Solamente existe la posibilidad de crear. Y eso, que parece tan sencillo, puede tener un efecto maravilloso en nuestra vida. Porque vivimos en una sociedad que nos exige resultados, rapidez, productividad. Estamos pendientes del teléfono, de las responsabilidades familiares y del trabajo. Pero, ¿cuándo fue la última vez que hicimos algo simplemente por el placer de hacerlo? Pues la pintura nos ofrece precisamente ese espacio, un momento para detener el ruido exterior y escuchar nuestro mundo interior. Cuando pintamos, nuestra atención comienza a concentrarse en los colores, en las formas, en las mezclas, en los movimientos del pincel y poco a poco dejamos de pensar exclusivamente en las preocupaciones cotidianas. ¿Sabían que diversas investigaciones sobre actividades artísticas han encontrado beneficios potenciales para el bienestar emocional, la reducción del estrés y la participación social? Pero hay algo que me parece todavía más interesante. La pintura nos permite expresar emociones que muchas veces no sabemos explicar con palabras. Por eso el título para este programa de hoy lo puse: cuando las palabras no alcanzan, los colores hablan. A veces estamos tristes, no sabemos exactamente por qué. Otras veces estamos inquietos, preocupados o simplemente cansados. Y entonces descubrimos que podemos expresar algo de lo que sentimos a través de un color, de una forma o de una imagen. No necesitamos ser artistas profesionales para experimentar estos beneficios. No se trata de pintar bonito, se trata de descubrir lo que sucede dentro de nosotros mientras pintamos. Y quiero comentar con todos tus radioescuchas que en los niños pintar favorece la imaginación, la coordinación de las manos, la exploración sensorial y la expresión de emociones. Un niño que pinta no solamente está haciendo un dibujo, está descubriendo que puede transformar una idea en algo visible. Y aquí, bueno, aquí quiero hacer una recomendación a los padres. No corrijamos constantemente los colores o las formas que elijan nuestros hijos. Permitamos que experimente. Ahora, en los adolescentes y jóvenes, la pintura puede convertirse en un espacio de identidad, de expresión personal y de descanso frente a las presiones escolares, sociales y digitales, sobre todo. Es una oportunidad para crear algo propio, sin depender de los comentarios o de la aprobación de los demás. En las personas adultas, pintar puede ayudarnos a desconectarnos temporalmente de las preocupaciones, ejercitar la atención y recuperar una parte de nuestra creatividad que quizás habíamos dejado olvidada. Y quiero detenerme un poquito especialmente en las personas adultas mayores, porque incluso geriatras recomiendan la pintura porque puede favorecer en la adultez la coordinación motriz fina, estimular procesos de atención y memoria, ofrecer oportunidades de convivencia y fortalecer el sentido del logro. O sea, imaginemos a una persona que durante toda su vida se dedicó a trabajar, crear hijos, atender responsabilidades, y que un día, a los 65, 70 u 80 años, descubre que disfruta pintar. O sea, qué maravilloso es comprender que la creatividad no tiene fecha de caducidad. En cualquier momento podemos disfrutar de la pintura. Y un dato científico. En 2019, la Organización Mundial de la Salud publicó una revisión que reunió evidencias de más de 3.000 estudios sobre las artes y la salud. Encontró que la participación artística puede contribuir al bienestar físico, mental y social a lo largo de la vida, aunque los resultados dependen de las actividades y de las circunstancias de cada persona. Y bueno, aprovecho este espacio, Sergio, para comentarte que yo misma estoy viviendo esa experiencia como alumna de pintura y quiero compartirles algo que he descubierto. En ocasiones comienzo una obra siguiendo una imagen de referencia, pero mientras trabajo descubro un color que me gusta, una mezcla inesperada o una composición que me provoca experimentar. Y entonces me aparto un poquito de la referencia, no porque ya domine la técnica, sino porque estoy descubriendo el placer de crear. Y ahí encuentro una de las enseñanzas más hermosas del arte, en la pintura. Como en la vida, no tiene que salir exactamente como lo planeamos para que pueda convertirse en algo valioso.
0: Claro.
1: A veces un trazo inesperado nos conduce a descubrir algo que ni siquiera habíamos imaginado. Y eso también nos enseña a ser pacientes, a tolerar los errores y a disfrutar los procesos. Y bueno, cierro, Sergio, haciendo una invitación. En este contexto me da muchísimo gusto aprovechar este espacio para invitar a todas las personas que nos escuchen, porque el estudio de Adriana Salcido y la Asociación Caminos para Trascender, estamos invitándolas a nuestra primera exposición del 22 al 24 de octubre. El 22 será la inauguración de 7 a 10 de la noche y permanecerá abierta al público el viernes de 3 a 10 de la noche y el sábado 24 de las 11 a las 7 de la tarde. Estaremos ahí, es completamente gratuito, en Calle de las Américas 175 y Callejón Nogales, en la colonia San Benito. Quiero hacer una invitación muy especial a las familias, a los jóvenes, a las personas adultas y, por supuesto, a nuestros adultos mayores. Acérquense al arte. No es necesario conocer de técnicas pictóricas, sino de disfrutarlo.
0: Exacto.
1: Y bueno, pues muchísimas gracias.
0: Gracias, licenciada. Y aquí nos quedamos con los datos para compartirlos de nuevo más adelante.
1: Sí, por favor. Muchas gracias.
0: Un abrazo, hasta pronto. Claudia Indira Contreras, todos los martes en este espacio de nuestras noticias. Son las 8:18, voy al corte y regreso.
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0: Les decía que hace unos minutos en la conferencia de Palacio Nacional, el secretario de Seguridad y Protección Ciudadana, Omar García Harfuch, anunció la construcción de 6 centros penitenciarios con capacidad para 18.480 reos. Esto es lo que dijo.
1: En el caso de Sinaloa, ante los hechos recientes ocurridos por instrucciones de la presidenta Claudia Sheinbaum, el gobierno de México, en coordinación con los gobiernos estatales, construirá 6 nuevos centros penitenciarios en Chiapas, Estado de México, Nayarit, Sinaloa, Sonora y Veracruz, con una capacidad total proyectada de 18.480 espacios. Estos centros contarán con infraestructura de alta seguridad, tecnología de vigilancia y monitoreo, sistemas de inspección y bloqueo de señales, así como módulos diferenciados para una adecuada clasificación de las personas privadas de la libertad, de acuerdo con su perfil y nivel de riesgo. El nuevo modelo también contempla fortalecer los procesos de reinserción social mediante espacios destinados a educación, trabajo, capacitación para el trabajo una vez que sean puestos en libertad, servicios de salud y actividades deportivas. El objetivo es contar con instalaciones que permitan mantener el control penitenciario y al mismo tiempo ofrecer condiciones adecuadas para la reinserción de las personas privadas de la libertad.
0: Bien, eso fue lo que dijo en el caso de los centros que van a construir, pero también habló del caso de Sinaloa, que es una parte de lo que íbamos a empezar a escuchar. El caso concretamente de Sinaloa a raíz de lo que sucedió en el penal de Mazatlán, en donde murieron 12 personas.
1: En el caso de Sinaloa, ante los hechos recientes ocurridos en el centro penitenciario de Mazatlán, la presidenta Claudia Sheinbaum instruyó que fuera el primero de los centros penitenciarios a construir, con recursos federales, de un nuevo centro penitenciario con el estado de fuerza necesario, con capacidad proyectada para 2.640 personas, infraestructura moderna, mejores sistemas de vigilancia y condiciones para fortalecer su operación y control. Hay que resaltar que esta construcción del centro penitenciario va de manera integral en la estrategia de seguridad para el estado de Sinaloa, donde se está fortaleciendo la policía estatal, donde hay personal del ejército mexicano comisionado a la policía estatal, en lo que se fortalece también su policía y fiscalía. Mientras se concreta este proyecto, el centro penitenciario de Mazatlán se encuentra reforzado con elementos de la Guardia Nacional y personal de la Secretaría de Seguridad del órgano administrativo desconcentrado de prevención y reinserción social.
0: 8:23. Ahora, la presidenta Sheinbaum, también esta mañana, respecto de las protestas que ha habido por la falta, ya no de medicamentos, que sí faltan, sino de las herramientas, los insumos necesarios con los que trabajan los doctores, las doctoras, las enfermeras, los enfermeros, insumos, pues la falta de insumos, la falta de equipamiento en los hospitales. La presidenta dice que le pidió a los delegados y directores de hospitales diagnosticar los problemas pendientes para atender las demandas del personal médico. Dice la presidenta que no están cruzados de brazos, que tienen 2 años trabajando intensamente para atender el sistema de salud. Vamos a poner, Raquel, por favor, ambas partes, los dos fragmentos en donde refiere esto que le acabo de decir. Es la presidenta Sheinbaum.
2: Han realizado, es decir, no hemos estado cruzados de brazos. Llevamos 2 años trabajando intensamente para atender el sistema de salud del país. Todavía nos falta, por ejemplo, ahora que estoy haciendo el recorrido por el IMSS Bienestar, nos faltan muchos médicos que todavía tienen contratos anuales con menores sueldos que los que deben ser. A todos ellos los vamos a basificar. Nos falta todavía contratar más médicos especialistas. Nos falta, este es un mensaje a todos los residentes, subir la beca de los residentes, porque hay que subir la beca de los residentes. Ganan menos del salario mínimo y muchas veces en ellos recae el gran trabajo de los médicos especialistas. Entonces, estamos haciendo un esfuerzo importante para que el próximo año puedan aumentar las becas de los médicos residentes. Médicos residentes son los que hacen especialidad, los que están estudiando para hacer especialidad en los hospitales y muchas veces en ellos se sostiene la operación de los hospitales y sus becas en algunos casos son de 7,000 pesos mensuales. Entonces, tiene que aumentar esa beca. Y resolver problemas de distribución de medicamentos. Todavía tenemos que resolver, más que de compra, que en algunos casos sí fallan proveedores, pero de la distribución de los almacenes directamente al centro de salud o al hospital. Mucho de ello lo hemos resuelto en el caso del IMSS Bienestar con las rutas de la salud, pero tenemos que automatizar todos esos procesos. Hoy hay inteligencia artificial. No puede ser que sigamos operando como hace 30 años. Tenemos que operar con las mejores tecnologías para poder distribuir los medicamentos. Así como compramos algo por cualquiera de las plataformas, que compramos unos zapatos y nos llega el otro día, pues y se maneja todo el sistema de operación logística totalmente automatizado, nosotros queremos dejar un sistema de salud que esté completamente automatizado desde el proveedor, el centro de salud, el almacén, hasta la distribución de los medicamentos. Para ello hay que digitalizar todos los centros de salud, todos los hospitales, hacer expedientes médicos y poder avanzar en un sistema de última generación.
0: Es lo que dice la presidenta esta mañana. Bueno, hubo protesta, le decía al principio, del programa de trabajadores del Instituto Mexicano del Seguro Social en Hermosillo. Están exigiendo mejores condiciones laborales y la destitución de su líder nacional.
3: Este lunes, trabajadores del Instituto Mexicano del Seguro Social realizaron protestas en diversas calles de la capital para exigir mejoras en las condiciones laborales, jubilación digna, salarios justos, así como una mayor disponibilidad de insumos y materiales para desempeñar su trabajo. La protesta inició sobre el Boulevard Morelos, al norte de la ciudad, hacia las instalaciones del Sindicato Nacional de Trabajadores del Seguro Social. El enfermero especialista Luis Estrella y representante de los inconformes denunció las condiciones laborales y las prestaciones, además de un retiro digno, mayores insumos y material en los hospitales.
4: Que se nos tome en cuenta ahora con un régimen nuevo de jubilación y pensiones, ya que todas las personas que tenemos menos de 20 años no ni siquiera tenemos esperanza en podernos jubilar, sino tenemos solamente afores. Los insumos que tenemos que trabajar con carencias, con deficiencias, y en este Congreso se iban a aprobar unas cláusulas donde no se nos va a pedir o se va a limitar al miembro del sindicato para que puedan manifestar las inconformidades, que no puedan pedir a la base que se manifieste o convocarla porque estarían en contra del reglamento. Entonces va a llegar el punto donde nosotros como la base del sector salud no podamos ni siquiera platicar lo que está sucediendo dentro del instituto, porque sería faltar al reglamento y nos pueden sancionar.
3: Por su parte, el presidente de la Comisión de Honor y Justicia de la sección 13 del sindicato en Sonora señaló que la inconformidad surgió luego del Congreso Nacional Ordinario que se celebró el pasado 11 de septiembre, donde se aprobó un incremento salarial que no fue respaldado por los trabajadores.
5: Esto viene de un Congreso Nacional donde se aprobó el aumento salarial. Los delegados que asistieron pues levantaron la mano que estaban de acuerdo. Pero la base trabajadora, como la que está aquí, no están de acuerdo. Entonces, del Comité Ejecutivo Nacional nos manda la indicación de que se va a hacer una consulta, la cual va a tener día el 14 de octubre. Ahí, en las boletas, como dijimos, no las conocemos porque vienen cerradas, todavía no nos llegan. Va a decir si estás de acuerdo con el aumento salarial o no estás de acuerdo. No, es una consulta salarial se llama. Pues, si gana el no, que no están de acuerdo, se van a llegar a otras negociaciones. El Comité Ejecutivo Nacional va a llegar a negociaciones con el instituto a ver si se le da mayor aumento. Ahí es la información que tenemos.
3: Williams Clavero dijo que se va a realizar una nueva consulta salarial el próximo miércoles 14 de octubre, en la que la base trabajadora podrá manifestar si están de acuerdo con el aumento o no. Precisó que todas las boletas todavía no llegan a Sonora y que se abrirán el día de la votación, que tendrá un horario de 7:30 de la mañana a las 21 horas. Las protestas por parte de agremiados del IMSS forma parte de una serie de manifestaciones en todo el país y que se han sumado regiones como Empalme, Guaymas y Ciudad Obregón. Para nuestras noticias, Diego Gálvez.
0: Bueno, y el secretario del Trabajo del Gobierno Federal, Marat Bolaños, dijo que el próximo 14 de octubre, trabajadores del IMSS van a poder participar en la consulta sobre la revisión salarial, para lo cual se habilitarán más de 600 puntos de votación.
6: El centro particularmente ha colaborado en cerca de 30.700 revisiones contractuales, además de 35.000 revisiones salariales. Esto pues, es un procedimiento regular, que además hay que sumar que aun cuando ya se cumplieron con todos los requisitos de ley por parte de este incremento salarial, donde además ya fue aprobado en el propio Consejo, el Congreso del Sindicato, pues se está sometiendo ahora a esta consulta que haremos por parte de la Secretaría de trabajo en atención a las solicitudes del sindicato, así como también por parte del Centro Federal de Conciliación y Registro Laboral, es que la consulta que se llevará a cabo el día 14 de octubre tendrá cerca de 670 puntos de recepción de los votos de las personas trabajadoras en activo. Estamos hablando de sus 670 unidades electorales, en donde asistirán pues un padrón de 476.260 personas, que reitero son las personas trabajadoras en activo con derecho a voto.
0: 8:31, voy al corte y regreso.
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1: Bien, son las 8:34 a.m. 8:34. A ver, vamos con mensajes de la audiencia. Don Raúl dice, Sergio, qué ganas de que le preguntaras si no tiene vergüenza de volver a buscar la alcaldía de Hermosillo. Se refiere, Raúl, a la entrevista con Celia de López Cárdenas. Tú sabes que no es mi estilo, mi querido Raúl, pero bueno, yo tu estilo sí es, pero no el mío, ¿verdad? Dice, qué ganas de que yo le preguntara si no le daba vergüenza volver a buscar la alcaldía de Hermosillo. Bueno, y si está consciente de que los hermosillenses tenemos memoria, dice. Si habla del evento de inauguración de algo, que no se le olvide a Celia, que ella anunció con bombo y platillo la pavimentación con concreto del Progreso. Inauguró el crucero con concreto de Zamora y Progreso. No más. Fue toda su obra, es lo que dice Raúl. Luego, acá Lázaro, quería que le preguntara a Célida que sí, qué pasa con tanto tiradero que hay aquí en Hermosillo, que parecen tiendas de conveniencia y la autoridad pasa y hace como que no la ve. El tema muy recurrente. Sí, denuncias muy recurrentes de esto de los tiraderos. Bueno, luego tengo acá otro mensaje de la audiencia. Dice, este es un río de drenaje que sale de dos casas en Bacanora, entre Simón Blay y Arizona. Tengo aquí las fotografías de un drenaje colapsado. Para que tomen nota, si están escuchando ahí en el ayuntamiento, drenaje colapsado que sale de dos casas que están en la calle Bacanora entre Simón Blay y Arizona. Esto es al norte, ¿no? Bacanora entre Simón Blay y Arizona. Ojalá la persona nos pudiera decir, digo, aunque es evidente, ¿verdad? Si van las autoridades, si va ahí los trabajadores de alcantarillado, ahí van a ver la fuga, ¿no? Pero si tenemos frente a qué número de casa, pues quizá pudiera ayudar un poquito más. Bueno, luego Cristian dice, comentando a la plática de la licenciada Contreras, un caso verídico es el de Hitler. Dice, hay personas que dicen que si lo hubieran aceptado en la Escuela de Artes, otra historia estuviéramos contando ahorita. Bueno, Hitler fue rechazado pues en esa Escuela de Artes. Y terminó, ya sabemos cómo terminó la cosa. Otro mensaje de la audiencia, don Humberto desde Ciudad Obregón, dice, a ver, el chiste se cuenta solo, lo del paso a desnivel contra calles pavimentadas en colonias populares, simple regla, costo-beneficio, dice. Movilidad, duración, es que Celida criticó ahorita el paso a desnivel de este que hizo Bastia Sarán, pues ahí en Colosio y Solidaridad. Entonces, a raíz de ese comentario, dice don Humberto, que el chiste se cuenta solo, que lo del paso a desnivel contra las calles pavimentadas en las colonias populares es una simple regla de costo-beneficio. Movilidad, duración, gente beneficiada, derrama económica. Es como si le preguntaras cuántas calles de México en colonias populares se hubieran pavimentado con lo del Tren Maya. Chairo siendo Chairo, dice, riéndose acá don Humberto. Otro mensaje, dice, buenos días Sergio, ¿cómo le ha dolido el paso a desnivel a la señora Célida cuando ella se pasó un trienio revocando la concesión del alumbrado y bailando? Fue todo. Y luego nota aparte, dice, el socavón que ahora anuncias por el río Sonora durante el trienio de la señora Célida se llevaron como 3 meses reparándolo. Bueno, no recuerdo esa parte de la administración de Célida, pero bueno, ahí está el socavón, sí. Me da un poco de risa que diga que lo anuncio, ¿no? Como si fuera un evento publicitario. Pero bueno, el término está usado bien. Lo bueno que se ve que en su actual precampaña, este es otro, lo bueno que se ve que en su actual precampaña muestra superpoderes y la varita mágica que no tuvo el gobernador, aunque estando en el poder se les pierde la varita. Saludos y buen día, dice acá Vicente. Gracias, Vicente. A ver, bueno, otro mensaje de la audiencia. Dice que se nota que está molesta la señora Célida por que le ganó el Toño en el 2021. Luego, otro dice, bueno, nada más dice dice Rick, ¿es en serio lo que dice la señora hablando de obras faraónicas? Pues yo la vi que lo dijo muy en serio. Sí. No sé usted, sí. Otra cosa, otro mensaje de Jesús dice, buen día, Célida, mencionando que recibió el ayuntamiento 2018 demasiado endeudado y el que estaba antes de ella es el Maloro Acosta y mire y nunca mire que pusiera una denuncia en contra de él. Bueno, inició procesos legales para cancelarlo del alumbrado, ¿no? Al contrario, hoy aparecen juntos en el partido gris, digo el partido verde, dice acá Jesús. Sí, bueno, ahora van a ser aliados porque el Maloro Acosta es dirigente del Partido Verde, que va aliado con Morena. Otra más dice, buenos días, don Sergio, y la tragedia ayer, o violencia ayer en Caborca, donde una mujer murió y otra está grave, esa no la tiene, solo pregunto, bueno, sí lo estamos reportando, ¿no? Acuérdense que hay varios cortes informativos, hay otros noticieros, y luego me dice, es lo malo de la alfombra política que nomás es para que el político se promocione y se alabe él mismo y al partido que pertenece, creo yo. Pues sí, para eso es. Señor Cortés, ¿para qué cree que era? Sí. No se agüite, señor Cortés. Luego llegan un montón de preguntas. A ver, lo voy a invitar un día a que se sienten aquí y que respondan, que agarren ellos el WhatsApp o yo se los leo y sean, no hago yo ninguna pregunta. Que todos sean preguntas de la audiencia, ¿sí? Les voy a poner reglas también, ¿verdad? No voy a estar leyendo mentadas de madre al aire. Luego acá, don Sergio Vázquez dice, buenos días, tocayo, felicito a Célida por esta nueva encomienda que le asignaron. A diferencia de lo que alguna gente está opinando, esta decisión de mandarlas a las dos, a las elecciones, es una estrategia muy inteligente. Mandar a Lorena Valles por el Estado y a Célida López por Hermosillo le puede garantizar el triunfo en la próxima elección del 2027. El trabajo que hizo Célida a lo largo de todo el Estado le aporta también a la causa estatal de Lorena Valles, si las dos aparecen en las boletas electrizantes del 2027. No es electrizantes, ¿eh? La palabra es electorales, pero aquí se le fue el autocorrector al señor Vázquez. Bueno, hay más preguntas, pero ya está. Bueno, una más, dice acá Sagrario, dice que el pavimento lo hacen con material efervescente. Dice, es pregunta, ¿el pavimento lo hacen con material efervescente o la lluvia es radiactiva? Está fatal, Hermosillo. Los baches tienen baches. Bueno, gracias, Sagrario. 8:42, don Alejandro Romero, buenos días, ¿cómo estás? Bueno.
2: Bueno.
1: Oye, Alejandro, a ver. El dólar está muy caro.
2: Se está encareciendo.
1: Está subiendo el dólar, pues sí. Bueno, no está muy caro. Voy a corregir, sí, cierto. Me vi mal. Una disculpa. No está muy caro, pero está subiendo de precio el dólar, sí. ¿A quién le echo la culpa?
2: ¿A quién le echamos la culpa?
1: Sí, a ver, decía, el dólar está barato porque ya sabes, ¿no? Gracias a quién, sí. Y entonces, si gracias a a quién estaba barato el dólar, entonces ahora gracias a quién está subiendo.
2: Sí, no, no, y ahí es cuando ya de repente se liberan las culpas y empiezan a tirarle a lo exterior, ¿no? A lo externo, ¿no? Son factores externos. Cuando se aprecia, el oficialismo dice, no, no, no, todo es gracias a la transformación, etcétera, etcétera. Pero cuando empiezan a surgir los malos momentos, pues ya es culpa del exterior, ¿no? Es culpa
1: Sí,
2: de factores externos, ¿no? Mira,
1: sí.
2: la
1: De Elon Musk.
2: sí, le empiezan a echar la culpa a Trump y a Elon Musk. Mira, la realidad, Sergio, y creo que nos vamos a mantener en esta línea. Si recuerdas, cuando andaba muy fuerte en superpeso, cerca de los 16, decíamos nosotros en este espacio que no era cuestión de que la economía anduviera boyante, de que las políticas gubernamentales, fueran lo más exitosas del mundo. decíamos que incluso varios países del mundo, es decir, Colombia, Brasil, otras monedas emergentes, inclusive de Latinoamérica, estaban viviendo exactamente la misma situación. Y es decir, por una situación internacional de debilidad en aquel momento, más del dólar que del peso. Es decir, estaba más debilitándose el dólar frente a otras monedas que lo que se estaba fortaleciendo el peso por la situación que guardaba en ese momento la economía mexicana. La verdad es que hoy, Sergio, también son otros factores que no tienen que ver necesariamente con la economía mexicana. Es decir, no es que estemos más mal de lo mal que ya andamos. Pues no, la economía tiene prácticamente 8 años creciendo por debajo del 1%. Eso no ha cambiado. La economía sigue teniendo un crecimiento mediocre. No estamos cayendo económicamente, al menos si queremos ver el vaso medio lleno. Más bien se debe a otras cosas. Se debe al diferencial de tasas, Sergio, entre Estados Unidos y México. ¿Por qué está pasando esto? Porque en Estados Unidos acaban de subir las tasas de interés. Y en México, además de que no las hemos subido, pareciera que hay señales, sobre todo algunos integrantes de la Junta de Gobierno del Banco de México, de que podría haber una rebaja en los próximos, en noviembre. Por ahí algunos dicen, pues si la inflación no sale tan mal en octubre o inclusive sigue bastante planita, pues pareciera que el Banco de México pudiera bajar las tasas de interés en nuestro país con tal de el estimular el crecimiento económico, precisamente la pata coja que trae la economía mexicana, que es la falta de crecimiento. Bueno, pareciera que algunos integrantes de la Junta de Gobierno del Banco de México estarían por reducir las tasas de interés para estimular la economía. Pero ese diferencial, Sergio, entre los tiburonzotes que se mueven en las finanzas a nivel internacional, los fondos de inversión, pues obviamente el peso, pues si va a bajar las tasas de interés, se les hace menos atractivo para invertir. Y en cambio, si las tasas de interés están subiendo en una moneda como el dólar, que ya sabemos que además pues es la moneda de cambio mundial, pues obviamente prefieren irse a esa moneda que está más segura y que está aumentando sus tasas de interés. Entonces, a eso se debe, Sergio. Obviamente son cuestiones de macro, ¿no? De fondos a nivel internacional. Pero no tienen que ver con si la economía mexicana está muy bien o está muy mal, o si la fortaleza de las políticas macroeconómicas del actual gobierno no tiene absolutamente nada que ver.
1: O sea, si el dólar está barato, no es gracias a, y si sube de precio, tampoco es culpa de, digamos.
2: Tampoco, ¿no? Lo que pasa es que el peso se ha convertido, Sergio, en una de las monedas de transacciones financieras a nivel internacional más importantes desde hace muchísimos años, ya que tiene casi 20 años con esa categoría. Entonces, más bien los factores son otros, pues, ¿no? Son las finanzas internacionales, los rendimientos que da la tasa de interés aquí en México contra las de otros países y otras economías emergentes. Eso es lo que en realidad mueve el tipo de cambio de manera importante, de manera significativa, sobre todo en el corto y mediano plazo. Entonces, seguramente por esto, Sergio, por esto que te estoy platicando, si se confirma que el Banco de México baja las tasas de interés en noviembre y la Fed de Estados Unidos vuelve a subir las tasas de interés en Estados Unidos, pues es muy probable que el tipo de cambio siga depreciándose, inclusive hasta rozar los 19 pesos. Mientras, yo creo que se va a mantener en los 18, mientras no cambie el panorama de tasas de interés de manera importante, yo creo que va a andar rondando ahí entre los 18 y los 18.50. Pero te digo, si se confirma este escenario que te comento de bajar las tasas de interés en México y subir las de Estados Unidos, yo creo que inclusive ya lo podríamos ver en ese escenario hasta en más de 19 pesos.
1: Pues atentos a ver si eso sucede, ya nos lo contarás y nos lo explicarás.
2: Así es, pero mientras no se vayan con la cinta, ni es gracias a X persona o X gobierno, los movimientos en el tipo de cambio tienen que ver con otras cosas internacionales.
1: Sí, pues, pero sí, ya sabes, no faltan los incautos.
2: Así es.
1: Gracias, Alejandro.
2: Gracias a ti, hasta pronto.
1: Hasta luego, 8:49, voy al corte y regreso.
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1: De la mañana. Estuvo acá en Hermosillo ayer al mediodía el secretario de Acción Política del Partido Acción Nacional, Santiago Taboada, para decir que ese partido, el PAN, va a recurrir también al mecanismo de encuestas para definir a sus coordinadores. Esto fue lo que dijo.
12: Anunciar el proceso, el inicio ya del proceso, que va a llevar un par de semanas, para poder lograr el nombramiento de la coordinación del defensor de la patria, de la familia o la libertad, tanto en el estado de Sonora como en el municipio de Hermosillo. Para nosotros es importante decirles que el municipio de Hermosillo es uno de los municipios estratégicos en el Comité Ejecutivo Nacional, así como todas las capitales que estarán también en juego el próximo año en el proceso electoral. Pero hoy vengo a hablarles no del proceso electoral, sino de una figura, un proceso político que el Partido Acción Nacional lleva para el municipio de Hermosillo y, por supuesto, para el estado de Sonora. Quiero también decirles que este es un proceso inédito, este es un proceso ya con el nuevo estatuto aprobado por el Instituto Nacional Electoral. El nuevo estatuto lo que nos mandata, y así lo hizo la Asamblea Nacional el año pasado, es primero, los procesos para estas coordinaciones se llevarán a cabo por medio de encuestas. Y, por tanto, estos levantamientos los hará el Comité Ejecutivo Nacional. Quiero agradecer muchísimo el acompañamiento que está haciendo el Comité Directivo Estatal, así como el Comité Municipal. Pero en el caso de estas dos coordinaciones, será un proceso y un levantamiento que hará de manera exclusiva el Comité Ejecutivo Nacional.
1: Bien, pues ahí está el secretario de Acción Política del PAN a nivel nacional, Santiago Taboada, diciendo que van a recurrir en el PAN también a las encuestas para decidir al menos dos candidaturas, la de la gubernatura y la de la alcaldía de Hermosillo. La primera, pues, es mero trámite, pues, es Antonio Ciazarán, el que será candidato del PAN y eventualmente una alianza con otros partidos a la gubernatura del estado. Lo que estaría por verse es lo que va a pasar en Hermosillo. ¿quién será la candidata o el candidato a la alcaldía de Hermosillo por el Partido de Acción Nacional? ¿Cómo van a quedar las negociaciones entre el PAN y el PRI, al menos entre esos dos partidos, a reserva de ver qué dicen los demás aliados que están ahí, Partido Sonorense y demás, Macizo o PRD, como quiera que se llame? Pero básicamente es PAN y PRI. Se está hablando de que, bueno, si el PAN sigla, digamos, al candidato a gobernador, que sería Antonio Ciazarán, entonces al PRI le tocaría siglar al candidato o candidata a la alcaldía de Hermosillo. Y en ese caso, en el PRI quieren a Flora Ayala. Pero el asunto no es, esa es una lectura, pero hay otra, déjeme se la pongo rápido. El mapa con el que están negociando el PAN y el PRI no es el mapa de Sonora. Es el mapa de México. Entonces, los intercambios, por decirlo de un modo simple, entre el PAN y el PRI, son a nivel nacional. Entonces, pueden acordar algo aquí en Hermosillo para terminar aterrizándolo en San Luis Potosí, en Nuevo León, en cualquier otro estado de la República Mexicana. ¿Me explico? Sí. No es que solamente se circunscriba la negociación entre PAN y PRI a Sonora, sino que ellos tienen un tablero más grande, que es todo el país. Y entonces puede que aquí un partido ceda o conceda, digamos, una coordinación o candidatura para que le concedan otra en otro estado de la República, ¿va? Y bajo esa lógica, pues entonces todo puede suceder. Son las 8:56 a.m. Vamos a los espectáculos. Ya está listo Rubén Ruiz.
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8: Muy buen día, soy Rubén Ruiz y aquí les presento las breves del espectáculo.
9: En una desgarradora y reveladora conversación, la actriz Carla Sapien denunció públicamente y penalmente al veterano actor y director Hugo Stiglitz por el presunto delito de abuso sexual cuando ella tenía tan solo 17 años e iniciaba su carrera artística. Tras guardar silencio por más de 30 años, hoy se atrevió a hablar. Fíjense que este caso se remonta a 1993, cuando trabajaron juntos en una película. Los hechos del presunto abuso sexual se dieron al término de la filmación. Él supuestamente le pagó a Carla un boleto de avión para que viajara a la Ciudad de México para que le presentara a una manager. La mamá de Carla estaba enterada del viaje. Después de que Carla conoció a la manager, él la llevó a un hotel en donde, de acuerdo con su versión, el actor abusó de ella para después llevarla a cenar a casa de él, donde estaba su esposa. Carla tenía 17 años y el actor 53. Fíjense que él le habría pedido no decir nada al respecto, un secreto que fue guardado por más de 30 años. ¿Y saben cómo se animó? Cuando Sacha Sokol narró un caso similar, del que todos ya conocemos, fue cuando Carla decidió alzar la voz y hacerlo público. Dice que no quiere venganza, quiere justicia. Y la conductora de televisión Yolanda Andrade sorprendió a sus seguidores al compartir un video en redes sociales en el que mostró el cambio de imagen al que se sometió durante una visita a un salón de belleza en Mérida, Yucatán. La presentadora decidió consentirse con un nuevo estilo, un corte de cabello y un tratamiento para revitalizar su melena. Y en otras cosas, la periodista Flor Rubio generó críticas en redes sociales tras comparar a la Virgen de Guadalupe con el Dr. Simi durante la emisión de su programa radiofónico y digital. Esta comunicadora aseguró en el espacio Fórmula Espectacular que, pues, la botarga farmacéutica ocupa el segundo lugar en el afecto popular de la sociedad mexicana, justo detrás de la Virgen de Guadalupe. Y Angélica Rivera, conocida como La Gaviota, tendrá su propia serie autobiográfica en Netflix con su hija Sofía Castro como protagonista. La historia mostrará una etapa poco conocida, pues, de la actriz, su experiencia, pues, al pasar de las telenovelas a la residencia presidencial. De eso se va a tratar también. Este anuncio se realizó el día de ayer mediante las redes sociales de de ambas actrices y de la plataforma. El proyecto busca mostrar pues a Rivera más allá de los titulares y abordar las dificultades personales que vivió durante su etapa como primera dama de México. La producción va a abordar pues cómo la actriz llegó a ocupar uno de los puestos más expuestos de la vida pública mexicana y los sacrificios que enfrentó en ese proceso.
8: Es todo en la información de los famosos. Soy Rubén Ruiz y mañana nos escuchamos con más breves del espectáculo en nuestras noticias con Sergio Valle.
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1: Bueno, ya para cerrar, recuerdan que les dije que esto también va a ser un tiro de exgobernadores, se los dije, es más, en mi columna del sábado pasado, ahí en el periódico El Imparcial, ustedes la pueden leer, ahí está publicada, pues yo refiero que habrá una pelea política, pues, entre un gobernador en funciones y al menos tres exgobernadores que van a estar metidos hasta el tope en la operación política. Sí, y uno de ellos es Eduardo Burs, que ya dijo claro que él la va a jugar en su momento con Flora Ayala, si ella es la candidata a la alcaldía de Hermosillo, y con Antonio Eziazarán. Vamos a recuperar un cachito de lo que le sacaron ayer algunos compañeros reporteros al exgobernador Eduardo Burs allá afuera de un restaurante.
13: En política, los acercamientos no representan necesariamente compromisos. Ya se verán más adelante, ¿no? Compromiso que yo tengo con Flor.
14: Ah, sí.
13: Con Flor yo tengo un compromiso, me voy a jugar el 100% con la Flor.
14: ¿Y con el
13: me lo voy a jugar con el Toño, me lo voy a jugar con el partido. Yo sí tengo compromiso. Lo demás son tiritos.
1: Bueno, ahí está, es lo que dijo Eduardo Burs. Pueden ver eso, bueno, ahorita, mañana les voy a decir porque ya no me da tiempo, vámonos, Raquel. Sí. Bueno, la plataforma que le sacó esta declaración a Burs es de la telodije.mx, ¿sí? Telodije.mx, ahí está. Bueno, gracias, que tengan un buen día. Acá los saludo mañana a las 7.

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9:14, amigos, amigas, ¿qué onda? Buenos días, bienvenidos a esto que se llama Actívate a través de Estudio 104.9. Mi nombre es Ilian Beltrán y es momento de iniciar bien este martes 13 de octubre y ya casi te pagan la quincena. Tenemos el día de hoy 29 grados centígrados al momento, hoy tenemos al momento también una sensación térmica de 32 grados centígrados. Hoy alcanzaremos una máxima de 34 y una mínima de 21 grados centígrados, esto parece ser, ya se está colocando un climita más otoñal, así que ya veremos qué pasa porque acaba de entrar un segundo frente frío. Es momento de iniciar música, información, chisme del espectáculo y mucho más a través de Actívate de Estudio 104.9. Déjame acompañarte a tu destino con muy buena música, así que súbela a tu radio y disfruta de la rolilla.

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1: 9 con 25 minutos, qué buena rolita para llenarnos de energía. Oigan, pues qué rico también nuestro clima en esta ocasión, ¿no? Segundo frente frío está llegando con nosotros. Y aunque no creas, la neta, sí está bajando el clima, ¿eh? Ya se siente como que más fresca la mañana. Y también, pues te tengo que decir una cosa. Nos quedan 75 días para que termine este año 2026. A ver, te voy a poner en aprietos un poquito en lo que te pongo a pensar también. ¿Ya cumpliste con tus propósitos de año 2026? ¿Cuánto llevas cumplido? Digo, no es que te esté poniendo como que en una alerta total, ni que te esté presionando, ¿no? Pero es como para que vayas midiendo también sobre qué has hecho, cómo te has organizado sobre eso, y si eres una persona que los ha cumplido o no, o que te pongas a pensar cuál ha sido el motivo por el cual has dejado de cumplir eso que te prometiste a principio de año. Y tal vez esto también te dé como que una fórmula para que el siguiente año sí logres cumplir con cada propósito que te propongas al iniciar el 2027. 75 días le quedan al año. Íntale, se va volando, ¿no? Pero bueno, ya no te voy a estresar con eso. Mejor te voy a pasar una información que para muchos puede ser algo totalmente buenísimo. Y es que si te gusta toda esta onda de las series, Marvel y mucho más, esto te va a encantar. Y es que acaban de confirmar que adelantan el estreno, y lo hizo la cuenta oficial de Marvel. Anuncia que la serie Vision Quest adelanta su estreno de sus primeros 2 episodios para el día de hoy en la noche en punto de las 7 de la tarde, hora México, ¿no? Y la serie estaba originalmente programada para estrenarse el día de mañana, pero a partir de hoy, cada día martes se va a estrenar nuevo capítulo, o nuevos capítulos, porque puede ser lanzado 1 o 2 capítulos por semana. La última serie del universo de Marvel, antes de Avengers Doomsday, marca el final de la trilogía comenzada de WandaVision y que continuó en Agatha All Along. Así que hoy tendremos los 2 primeros episodios de Vision Quest. Si eres tú amante de todo este universo Marvel y antes de que llegue lo que es Avengers Doomsday, tienes que enterarte de todo lo que pasa en este gran multiverso. Así que hoy inicia los primeros 2 capítulos de Vision Quest en punto de las 7 de la tarde, hora México, para que así seas de los primeros en conocer todo lo de este mundo y qué trae consigo en esta ocasión. 9 con 28, vámonos con más música, estás en Actívate.

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1: Oye, son las 9 de la mañana con 38 minutos, vámonos con un poquito más de información y en esta ocasión pues Alex Sinte que nos sigue dando un poquito de qué hablar, pero en esta ocasión no sé si... Pues la verdad yo creo que es más para bien, fíjate. Mira, Alex Sintek pospondrá sus viajes internacionales hasta diciembre de 2026 por recomendaciones médicas. Mientras recibe tratamiento por su trastorno psicológico, o sí, psicótico más bien, es lo que dice la nota. No especificado realmente. Según un informe de su psiquiatra, pues dice que el cantante compartió el justificante también de este médico en sus redes sociales y explicó que debería retrasar un poquito algunas fechas de su gira. Todo esto por Europa debido a que por ahora no puede realizar ningún tipo de viaje largo en avión y mientras avanza su recuperación continuará con su gira Total Sintek Tour por acá en nuestro México, con lo que va a celebrar 35 años de trayectoria artística, ¿no? Y bueno, también estuvo compartiendo que, pues, y confirmando que sí, está en tratamiento por brote psicótico tras semanas de especulaciones de salud. Y tú puedes ver ahí en sus redes sociales cómo él comparte por parte saluda profesional del psiquiatra, ajá, todo lo que el psiquiatra le pone en su hojita y las recomendaciones y también el cómo es que justifican el que no va a poder tener su gira fuera del país, ¿no? Y muy bien por él, la neta, muy bien por él, porque si ya notó que tiene pues ahí un tema y que se esté tratando, felicidades para aquel que es valiente de enfrentar sus demonios, ¿no? Así que, pues bueno, Alex Sintek hoy por hoy dice, entro de tratamiento y por el momento no voy a poder salir del país a hacer lo que es mi tour, pero aquí en México celebro mis 35 años de trayectoria y lo hago con mucho gusto y ya un poquito más calmadito, ¿no? La neta, muy buena voz del señor, muy buenas rolas y esperemos nos siga regalando un poquito más de contenido musical, no tanto como de tanto show, ¿no? Que sí nos entretuvo un rato, pero pues también en lo que nos entretiene, pues qué estará pasando en su mentecita, ¿no? Qué bueno que ya está tomando cartas en el asunto y esperemos que todo vaya mega, mega bien para nuestro querido Alex Sintek. Por cierto, felicidades por sus 35 años de trayectoria. 9:41, vámonos con más música, estás en Actívate.

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1: 9:51. Oiga, nomás no se me quita este. Plebes, dejé puesto un live aquí en TikTok. Y yo, mira, bien entrado viendo el chismecito. Pero todo para ustedes, por supuesto. Yo me encargo de ver chisme, aunque no me guste, nomás para pasárselo, nomás para que me paguen la quincena. 9:51. Oigan, por fin vamos a poder tener la película en nuestras casas para que lo puedas ver, mira, gustito. 3 horas de película, 3 horas y pasadita de película de La Odisea de Christopher Nolan. Y es que va a llegar en renta y compra en plataformas digitales el día 17 de noviembre, a 3 meses después de su estreno en cines, que fue todo un exitazo, Muy buena película, yo la miré y fue como que ¡wow! ¿Qué acabo de ver? O sea, sí, perdí 3 horas de mi vida, pero gané una experiencia increíble en lo que es el cine. La película fue todo un éxito. Durante su paso por los cines también recaudó más de 1.500 millones de dólares. 150, te iba a decir, no, hombre, ¿qué era esa cantidad? 1.500 millones de dólares, convirtiéndose así en el proyecto más exitoso para Universal y de la filmología de Christopher Nolan, además de ser la segunda cinta más taquillera de este año 2026. Así que, esta película, si tú no tuviste chance de verla o dijiste, no, 3 horas sentado en el cine, en lo que voy al baño se me va a pasar lo mejor de la película, no voy a aguantar los chamacos, que esto, mi tiempo y mucho más, bueno, ya vas a poder verla a partir del día 17 de noviembre en las plataformas digitales con la comodidad de tu casa. Y claro, pudiendo ponerle pause para hacer tus paradas al baño o irte a comer un snack, lo que gustes. Así que, he ahí La Odisea, ya disponible después del 17 de noviembre para ti en muchas plataformas digitales. Buenísima película, mega recomendada. 9:53, lo que también te recomiendo es las buenas rolitas, así que súbela a tu radio y disfruta de la siguiente canción para que te llenes de energía en Actívate.

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4: Esta mañana se emitió una alerta carretera tras la volcadura de una pipa a la altura del kilómetro 48 del tramo carretero Hermosillo-Ures en la zona de Los Cerros, conocida como Los Santitos. La vialidad sigue comprometida, así que extreme precauciones al circular por esa rúa. Las niñas y niños del Jardín de Niños Yapsi, ubicado en la colonia Emiliano Zapata de Hermosillo, continuarán con sus actividades académicas a distancia debido a los trabajos de fumigación que se realizan en el plantel tras reportes sobre presencia de alacranes. La SEC informó que durante la próxima semana se llevará a cabo una tercera aplicación contra plagas para garantizar condiciones adecuadas antes del regreso presencial. El huracán Simón se está fortaleciendo rápido. Esta mañana ha subido a categoría 2 y se pronostica que alcanzará categoría 4 en las próximas 36 horas. Aunque hay incertidumbre en el pronóstico de intensidad con el que toque tierra, se estima que el centro de circulación entrará sobre el sur u occidente de Jalisco, provocando fuertes lluvias en esa región del país. Consulta y otra información en www.nuestrasnoticiasonora.com. Soy Cheryl García y continuamos en una hora con más información en Nuestras Noticias Radiorama Sonora.
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1: Así. Oh, perdón, me agarraron en la plática, plebes, perdón. Que está muy bueno el chisme. 10 ya con 9 minutos y es momento de seguir. Oigan, qué buena rolita, la neta, yo andaba acá.

Cante y cante. Es que yo no sé qué pasó en mi vida, en mi mente, que de repente... Ah, ya me acordé. Pero que de repente, como que hace mucho no escuchaba tantas rolas. Y de repente escucho rolas aquí que me quedo a la torre. Hace mucho que no las escuchaba. Yo sé que en algún momento de tu vida también te ha pasado. Y espero que en esta ocasión te haya caído de maravilla esta rolita. Y la hayas cantado a todo pulmón. Estés trabajando, estés en la casa, estés manejando. Que sigas cantando con nosotros. Oigan, 10 con 10 minutos. Bienvenidos y bienvenidas a esta segunda hora de Actívate a través de Estudio 104.9. Mi nombre es Eilian Beltrán y déjame acompañarte hasta tu destino con buena información, chismes del espectáculo, datos curiosos y buenas rolas. En esta ocasión tenemos 30 grados centígrados al momento. Nos acompañan con ellos la sensación térmica de 34 grados centígrados. También la temperatura máxima el día de hoy van a ser 34 grados y la mínima 22 grados centígrados. Así que bueno, ahí está un poquito del dato del clima y también te paso nuestro WhatsApp 6442-332394 para que nos mandes un mensajito. ¿A quién le quieres mandar saludos? La neta, se siente súper cool que tengas por ahí como que nuestro WhatsApp nos mandes un texto de que, hey, mándale saludos a, no sé, Juanita o al Pedro, y que vayan en tu carro y que de repente, pum, los saludos y que, wey, mandaste saludos y no me dijiste, wey, qué cool. Está súper cool y es una bonita forma también de enamorar a esa personita especial. Digo, ¿hace cuánto no te mandan saludos por la radio? Un momento muy vintage que seguramente enamora. Así que, dicho esto, te paso nuevamente nuestro WhatsApp 6442-332394. Ya sabes, un saludo, un cumpleaños, una declaración de amor, alguna petición musical, aquí está nuestro WhatsApp totalmente activo para ti. Y después de esta intervención de bienvenida a la segunda hora, vámonos con más música. Súbela a tu radio y disfruta de la siguiente canción en Actívate.

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1: 10:20, tenemos por acá mensajitos de la gente. Dice, buen día, Ilian, martes 13, recuerda que más que contar los días, haz que los días cuenten. Por supuesto, claro, me gusta. Oye, ¿te acuerdas cuando se utilizaba el Twitter que le ponía así como que frasecitas matonas como estas? Estaría padre que volviera a esa época, estaría súper, súper cool. Y sí, amigo, la neta, más vale hacer que los días cuenten en vez de estar nomás diciendo, ya se fue otro día, ya hay que contar porque se va a acabar, ¿no? Disfruta el momento y hazlo hoy porque mañana podría ser muy tarde. Mucho ánimo y suerte, dice. Pasa un día bonito. Gracias, amiguito Jorge. Igual para ti, que tengas un excelente día y que todo vaya súper, súper bien. Tenemos por acá también más saluditos para la gente que se está comunicando con nosotros. Para Javi Salido, que dice que va directamente para el aeropuerto, que está bien feliz porque va a viajar, ¡oh!, a Europa, dice. Ay, amigo, qué chilo. Qué envidia, pero de la buena, de envidia, de admiración, de que ojalá algún día también me toque echarme la vuelta por allá. Por allá a las Europas, decía la colibrita Nino. Te mando un saludote y que tengas un excelente viaje. Me traes algo de allá. ¿Qué se puede pedir de Europa? A ver, ¿una piedra? ¿Una conchita? ¿Un cuernito? ¿O cómo se le dice? Sí, ¿no? Bueno, por ahí. Tenemos saludos por acá para Brian Nava y su mamá, que nos están escuchando, que están desayunando. ¡Qué rico, qué rico! ¿Qué andan desayunando? A ver, mándenos, díganos. Y por qué no, un poquito de cortecito de pastel para acá también. Tenemos saludos para Pedro Beltrán y para José Luis Cantú, que nos están escuchando, que van directamente, que se viene para el centro, que tienen que hacer unas compras porque tienen un showzazo para este fin de semana. Para Milka Mesa, que el día de mañana es su cumpleaños, le mandamos un saludote. Y pues, amiga, allá vamos a andar. Gracias por la invitación. Vamos a andar por allá cenando contigo y pasándola increíble, festejando un año más de vida. Para Daniel Gagiola también le mandamos un saludote, que tengas una excelente mañana. Y para el Juan Machete, me dice, amigo, ¿por qué te dicen el Juan Machete? Y no quiero mal pensar, prefiero preguntarte para que tú me digas y ya veo si te bloqueo o no. Y bueno, ahí están los saluditos. Gracias por mandar su mensajito. Recuerda el celular 6442-332394. Vámonos con una pequeña nota. Y es que South Park nos acaba de sorprender y en su cuenta oficial nos acaba de anunciar que su próxima adaptación va a ser el capítulo de Batallas de Aura, que se hicieron virales en Latinoamérica. Cuando las Batallas de Aura se apoderan de América del Sur, Kyle intenta ayudar a su hermano pequeño a no encogerse más dentro de las batallas de ahora. Es lo que se viene en los nuevos capítulos de South Park, que viene como que, como la Rosa de Guadalupe, adaptándose a todo lo que pasa en el momento. ¿Ya habrán sacado su capítulo de Therians? Bueno, la Rosa de Guadalupe ya lo hizo. Te están ganando, South Park. 10:23, vámonos con música. 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
1: Disco, 39 minutos, qué buena rola, ¿eh? No pienses más, solo ama. No, buenísima, buenísima para andar ahí como que ya a las 3 de la mañana, 4, cuando ya todo se pone como que medio borroso y estás como que cantando las últimas rolillas, es como que ¡güey, la rola! Y ya te la avientas, ¿no? Que ni sabías que te la sabías, pero ahí está. Te la sabes porque, pues, cultura popular, ¿no? 10 con 40 minutos. Oigan, pues fíjense que está un tema por acá en redes sociales que mucha gente está debatiendo, porque no sé si ustedes supieron que la cantante Amaia Montero, quien era vocalista de la agrupación La Oreja de Van Gogh, pues también tuvo ahí como que unos momentos de pues difíciles, ¿no? Unos momentos difíciles que le llevaron a tener pues un poco de ayuda psicológica e incluso también ayuda que un poquito más fuerte, porque tenía problemitas, ¿no? Problemitas que le llevaron a una depresión bastante pues fuerte y mucho más. Y ahora, después del tratamiento y después de muchos años de ausencia a los escenarios, pues ahora regresa como la vocalista oficial de La Oreja de Van Gogh, donde nunca debió salir porque nos regaló muy buenas rolas. La Playa, Jueves, bueno, muchísimas rolas de La Oreja de Van Gogh que yo sé que tú conoces y también que disfrutaste por montones. Y ahora regresa y mucha gente está diciendo pues algunos comentarios, primero que nada, sobre el cuerpo. Recuerda, amigo, amiga, sobre el cuerpo ajeno no hablamos, no body shame. Y también pues mucha gente dice de que, oye, pues estaría más padre que se hubiera quedado en nuestro recuerdo, porque hoy por hoy pues la Amaia Montero que nos están presentando nuevamente como vocalista de esta agrupación, pues no nos está gustando tanto su voz, como que ya no hay práctica, como que no llega a los tonos, como que no tiene ni siquiera como que esa energía en el escenario y mucho más, y la están criticando por montones. Algunos la han comparado con Belanova, diciendo que se hubiera quedado mejor en nuestro recuerdo, que ahí todavía tenía como que talento y que hoy por hoy arriba del escenario nomás no la están dando después de algunos años al querer regresar al mundo del espectáculo. Yo creo que está bien, o sea, cada quien, pero ya criticar, si no te gusta, pues no lo consumas. Pero ya criticar por criticar, yo creo que te ves más mal tú, ¿no? Como dice por ahí el refrán, si Juanito habla mal de Pedro, se ve más mal Juanito que Pedro, ¿no? Entonces, pues yo creo que cada quien, ¿para qué te metes en broncas? Cada quien. Pero pues si tú quieres también comparar eso que están diciendo, o quieres saber de qué habla el show, puedes entrar ahí a redes sociales a ver las presentaciones, las últimas presentaciones de Amaia Montero en su regreso a La Oreja de Van Gogh, y ya tendrás tu opinión muy personal. 10 con 42, vámonos con música, estás en Actívate.

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1: ¡Guau! ¡Qué buena rola! Espero que la hayas disfrutado macizo, loco. ¡Ah! Por montones. No, es que a veces se me sale, plebe, se me sale lo racilla. Pero qué tiene, qué le hace, ¿no? Bueno, 10:55, qué padre la rola. ¿Así mejor? Espero que sí, la hayas disfrutado un chorro total. Yo andaba baile y baile aquí en la cabina y los plebes también llegaron muy de buenas todos. Y bueno, después de esto, dice, a ver, tenemos por acá mensajito. Dice, ah, sí, se me sale lo de la Federal 3, dice por acá. Sí que tiene, ando a la Federal 3. ¿Se acuerdan cuando usaban los colores las chicas de que, ah, es de primero porque trae rosa, es de segundo porque trae azul, ah, es de tercero, no, porque trae guinda? Y nos íbamos contra los de la técnica 2, ¿te acuerdas? Y se te cayó un cuadrito. Ya no se puede hacer esa cura porque... pues ya no, y los uniformes para todos son iguales, ¿no? Oye, tenemos saluditos para mi buena amiga Ceci Quintero. Oye, te voy a ver mañana en la cena, ¿verdad? Seguramente vas a ir. Te tengo unos mitotones, te tengo yo, mira, te tengo prometiendo mitote de hace un buen rato. Y que llegue para allá contigo y que nomás ya no te ve. Y cuando te vea, no se me acuerde ningún mitote. Sí, mañana nos vemos, ¿eh? Así que ya sabes, no voy a cenar porque me estoy cuidando el bolsillo. Pero sí voy a andar por allá. Así que mañana nos vemos, amiguita. Te mando un fuerte abrazo y que tu día sea excelente. Que sea excelente tu día. Y amigos, amigas, es momento de despedirnos. 10:57, espero que la playlist de este día te haya encantado, al igual que nuestros buenos chismecitos del espectáculo el día de hoy. Y te digo qué onda con el clima. Tenemos 31 grados centígrados al momento. También tenemos 34 grados centígrados en sensación térmica al momento. Hoy alcanzaremos una máxima de 34 y una mínima de 22. Ahí te digo para que empieces como que a cuidarte del climita, a pesar de que el otoño ya esté llegando con este segundo frente frío. Mi nombre es Eilean Beltrán y así me puedes encontrar en redes sociales. Yo me voy, pero regreso en punto de las 3 de la tarde con Conexión Romántica. Así que nos escuchamos a las 3, ¿eh? Hasta entonces, adiós.

0: Las 11 en punto.
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5: La Universidad de Sonora, la gran cumpleañera de octubre, invita a la comunidad universitaria, a la sociedad sonorense a participar en la actividad conmemorativa de sus 84 años de historia. La celebración comenzará este viernes 9 de octubre con la tradicional noche de serenata que tendrá lugar en las escalinatas del edificio de rectoría de 18:30 a 22:30 horas. La venta de autos nuevos en Hermosillo disminuyó 6.6% durante septiembre de 2026 al comercializarse 1,434 unidades frente a las 1,536 del mismo mes de 2025, informó Jesús Ramón Martínez, director de la Asociación Mexicana de Distribuidores de Automotores. Al menos 10 personas murieron y 16 más resultaron heridas este jueves debido a una riña en el penal del Castillo, en Mazatlán, lo que generó un fuerte despliegue de fuerzas federales en la zona. De acuerdo con la Secretaría de Seguridad Pública de Sinaloa, fallecieron 9 personas privadas de la libertad y un familiar que estaba de visita. Consulta esta y otra información en www.nuestrasnoticiasonora.com. Soy Cheri García y continuamos en una hora con más información en Nuestras Noticias Radiorama Sonora.
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7: Los homicidios dolosos bajaron 52% en México, de acuerdo con el Secretariado Ejecutivo. Septiembre de 2026 marcó su nivel más bajo para este mes desde 2015. Comisiones del Senado avalaron prohibir celulares durante la jornada escolar en educación básica. Solo podrían utilizarse con fines educativos o en casos de emergencia. El dictamen será enviado al Pleno para su discusión. El huracán Simón baja a categoría 1, pero mantiene lluvias muy fuertes, fuertes vientos y oleaje elevado en Sinaloa, Nayarit y Jalisco. La megamarcha de trabajadores del IMSS genera cierres en Reforma, Cuauhtémoc, Insurgente Sur y otras vialidades de la capital. La Fiscalía General de la República logró vincular a proceso a 4 presuntos integrantes del Cártel Jalisco por delincuencia organizada y acopio de armas de uso exclusivo. Diputados avanzan con la Ley Federal de Derechos 2027. Hacienda proyecta recaudar más de 177 mil millones de pesos. El arzobispo militar de Estados Unidos pidió eximir a católicos de participar en la ejecución de Nidal Hassan, que el Pentágono planea transmitir en vivo. Una camiseta que Michael Jordan utilizó en las finales de la NBA de 1998 fue vendida por 14 millones de dólares. Nuevo récord para memorabilia de básquetbol.
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5: Las 11 con 18 minutos.
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11: Las 11:32.
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9: Las 11. Con 45 minutos.
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4: El próximo 15 de octubre concluye la convocatoria para jóvenes de la clase 2008 y remisos que deben solicitar su cartilla militar, así lo recordó Eduardo Alejo Acuña Padilla, secretario del Ayuntamiento de Hermosillo, quien invitó a realizar el trámite en la Junta Municipal de Reclutamiento, cuyos días 13, 14 y 15 de octubre ampliará su horario de atención. El ataque contra trabajadores de minas artesanales de oro en la zona fronteriza entre Sudán y Egipto dejó un número de víctimas que todavía no está claro. Emergency Lawyers, una organización sudanesa de defensa de los derechos humanos, reportó al menos 72 fallecidos el domingo 11 de octubre. En 2025, en las cárceles del país se registraron 101 suicidios de internos, un incremento de 114% en comparación con los casos de 2024, cuando fueron 47. Esto de acuerdo con el Diagnóstico Nacional de Supervisión Penitenciaria de la Comisión Nacional de los Derechos Humanos. Consulta esta y otra información en www.nuestrasnoticiasonora.com. Soy Cheryl García y continuamos con este imagen. Más información en unos momentos más en nuestras noticias Radiorama Sonora con Oralia Costa.
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14: Las 12 con 16 minutos.
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9: Las 12 con 31 minutos.
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7: Las 12:47.
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0: La una con un minuto.
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4: Unas 7,500 personas en Cajeme cambiaron de residencia por inseguridad entre 2020 y 2025, según datos de la encuesta Intercensal del INEGI. En Sonora, alrededor de 35,000 personas se vieron afectadas por el desplazamiento, mientras que a nivel nacional la cifra alcanzó 1.6 millones. La inauguración del renovado Estadio Manuel Ciclón Echeverría de Navojoa se pospuso por retrasos causados por las lluvias durante las obras de modernización, informó Víctor Cuevas, presidente de los Mayos. La nueva fecha prevista es el 30 de octubre, mientras que la entrega del terreno de juego se espera para el día 13. El gobierno federal ampliará la consulta sobre la iniciativa de Ley General de Derechos de los Pueblos Indígenas y Afromexicanos tras las inconformidades expresadas por diferentes comunidades, informó Claudia Sheinbaum Pardo. Las autoridades buscan alcanzar consensos antes de enviar la propuesta al Congreso, mientras organizaciones indígenas cuestionan la metodología y exigen garantizar una participación efectiva. Informó para Radiorama Sonora, Susana Arana.
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1: Una de la tarde con 8 minutos. ¿Cómo andamos? Don Manuel Villa, la voz que te acompaña. ¿Dónde andas? Mándame tu mensaje. Cuéntame, ¿qué plan hay para este día martes 13? Según yo, es de mala suerte ahora. ¿Será verdad? ¿Será mentira eso? Cuéntame. ¿Dónde andas? Mándame tu mensaje, tu reporte a la base, alguna canción, alguna melodía que quieras escuchar. Ya te la sabes, obviamente que se puede. Las palabras mágicas en estas vidas siempre serán y son... Por favor y gracias con eso. Mándame tu audio al siguiente número 6442-332394. Y con eso vamos a estar platicando, disfrutando de la buena música que es lo que nos apasiona. La plática amena entre amigos, el chismecito sabroso, alimento del alma. Y provechito a la gente que anda disfrutando de los sagrados alimentos, la hora del pipirín. Y damos inicio retroactivo. Dicho eso... ¿Quién anda por acá? Saludos a Lilian que dice, ya llegué, Manuelito. Qué bonita canción esa que acaba de sonar. Y obviamente, se trata ni más ni menos de Río Roma con Te Quiero Mucho. Canciones dedicables, canciones con letras, canciones bonitas. Y de eso se trata el programa, de recordar a lo mejor a alguien a través de la música, alguna etapa de tu vida. Y todo es bienvenido por acá. Saludos a René Encinas. Palomita punto extra porque me mandó el audio y ya anda presente por acá. A ver, cuéntame.
2: Buenas tardes, mi estimadísimo Manuel Villa, aquí pasando a saludarte.
1: Gracias por eso.
2: Y aprovecho para pedirte una muy buena rola, una rola bastante varonil, de hombre, de macho peludo.
1: ¿Cuál será? A lo mejor algo de Metallica, algo de Pantera. A ver, sorpréndeme.
2: Estoy hablando de Barbie Girl, de Aqua.
1: Me parece perfecto, dicho lo dicho, nos vamos a poner a bailar y disfrutar de la buena música. ¿Dónde más? Aquí en Estudio 104.9 FM.
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1: Una de la tarde con 21 minutos. ¿Cómo andamos? ¿Cómo va la tarde? Te habla Manuel Villa, la voz que te acompaña. La chica Yeye, fíjate, ¿cómo andamos? Según yo, no me hagas mucho caso, yo no sé mucho de las matemáticas, de la geografía, pero según yo, para quitarlo salado, hay que combatir el sal con la sal. Un bañito en el mar, algo así. Según yo, no me hagas mucho caso. El día de hoy me manda por acá Lupita Vega. Buenas tardes, reportándome. Excelente tarde, Monolito. Y para pedirte un favorzote, si puedes mandar a felicitar a mi hijo Isaac, que cumple 15 años. El día de hoy, martes 13, saludotes a mi estimado Isaac. Claro que sí, con todo gusto te mando miles y miles de buenas vibras a través del micrófono. Fíjate, ahí va viajando las vibras. Ya sabes que somos energía, te mandamos una felicitación enorme, que te la pases de maravilla hoy en tu día, que te apapache y te consientan. ¿Y cómo es tu pastel favorito? Dime cuál es tu pastel favorito, mándame tu mensaje, cuéntame. Un abrazo enorme y hazle caso a tu mami y hoy te la vas a pasar increíble en tu día. ¿Quién más anda por acá? Saludos a Humberto Chaires, que dice, buenas tardes, Manuelito. Ya andamos escuchando a Manuelito Villa, el mejor programa. Gracias. Me da gusto saber que disfrutan de la programación, de ahí la plática, la convivencia sana que andamos manejando. Y el día de hoy, fíjate, ya me están avisando cuál será el regalo. Dice Manuelito Tocayo, ¿qué te parece si hoy consentimos a dos personas? Porque vamos a regalar dos embarazadas especials. ¡Ah, caray! Me salió bilingüe el Tocayo. Y dice, la embarazada trae jaiba, camarón, pulvo y ceviche de camarón. ¿Cómo le van a hacer para participar esta vez, en esta ocasión? Es fácil, es sencillo para toda la gente bella que me escucha. Solo mándame la frase: yo quiero mariscos el tilapia. ¿A qué número? Al número de cabina. Me pueden mandar WhatsApp. Y el día de hoy, mensajito. Tiene que ser, ni más ni menos, yo quiero mariscos del tilapia. Pero me dicen, Manuel, yo nunca he participado. ¿Crees que me lo pueda ganar? Claro que te lo puedes ganar. Porque si llega mensaje de número nuevo que no tenga registrado, vale triple. Si me lo mandas por audio, te voy a poner doble oportunidad de ganar. Mensajito normal por texto es una sola oportunidad, una chance. One opportunity, one shot, como diría Eminem. Y el día de hoy te voy a contar por qué se dice, por qué se cree que el martes 13 es de mala suerte. Y buenos días, buenas tardes a toda la raza bella. Hoy martes 13 es un día que, según el dicho, no te cases ni te embarques, ni de tu casa te apartes. Fíjate, yo no me sabía esa parte. Imagínate, si nos tomáramos eso al pie de la letra, hoy nadie saldría ni por las tortillas. Pero ¿de dónde viene esta mala fama? Es una superstición que mezcla el número 13, considerado del mal augurio, en algunas culturas con el martes, relacionado con Marte, el dios romano de la guerra, y así se ganó este día su reputación de medio peligroso. Aunque seamos sinceros, hay lunes que se esfuerzan bastantes para hacernos la vida más difícil. Pero ahora te pregunto, a lo mejor amaneciste con el pie izquierdo o sientes la sal pegada al cuerpo. No te preocupes, porque hay algo que puede cambiarte el ánimo en cuestión de segundos. Estamos hablando de la música, la rumba terapia. Todos tenemos esa canción que suena y nos transforma, que nos hace olvidar las broncas, levantar la cabeza y hoy decir, hoy soy imparable. Esa canción es Emolidia, que parece que hasta te hace una limpia de las malas vibras. Así que hoy te pregunto, ¿cuál es esa canción que te quita lo salado y te da energía para darle con todo al resto del día? Aprovecha, mándame tu mensaje a cabina. Saludos a Marcela Harrison, que dice, yo quiero mariscos del tilapia, mucha suerte. Saludos a Roxy y a la gente que trabaja en el sector salud. Yo quiero mariscos del tilapia, me comenta. Saludos por acá, mi estimado Jerry, que dice, Manuelito, esas sí son canciones de macho, macho, pecho peludo. ¿A poco sí? Saludos a Lupita, que dice, ¿cómo andamos? Aquí andamos trabajando, a mí me gusta laborar. Y dice, la mala suerte no existe, Manuelito, solo es un mito que pasa de generación en generación. Lo único sustentable es que la vida nos sorprende con lo que está destinado a suceder. Y por nosotros lo llamamos buena o mala suerte. Fíjate, pura gente conocedor por acá. Y ahí tengo una canción que a mí me pone de buenas y me quita todo lo salado en la vida. Be My Lover.

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0: 1 de la tarde con 39 minutos. ¿Cómo andas? Mándame tu mensaje, tu reporte a la base, alguna felicitación, algún saludo, algún comentario, alguna melodía, todo se vale. Cuéntame, ya sabes que este programa es tuyo, solo le presto la voz. Tú le pones la emoción, la sazón, esa pimienta y ese toque mágico. Aquí se trata de platicar, disfrutar y por qué no recordar a través de la música. Por acá me dicen, Marlito, sabes que somos muchísimos los que te amamos y apreciamos y estamos aquí al pendiente. Gracias. Un abrazo enorme y miles de agradecimientos a toda la gente por su mensaje, por darse el tiempo a platicar con tu amigo y servidor. La verdad me ayuda para que se me vaya así, mira, de manera flash el turno. Gracias por sus mensajes, sus comentarios, son los mejores. Saludotes por acá. Que dicen, yo quiero participar, Manuelito, pero ¿qué vas a regalar? ¿Con qué se va a lucir ahora el tocayo? 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Y el día de hoy te queremos consentir con dos embarazadas especiales, con jaiba, camarón, pulpo y ceviche, camarón, para que te consientas a gusto y consientas a alguien más. Te voy a decir la verdad, están bien reportadas. Saludos por aquí a Lisa, a toda la gente que nos escucha en el campanario. Dice, buenas tardes, bonita tarde, jovencito, gracias por lo de joven, halago que me hace. ¿Qué me dicen por acá? Manolito, todos los días son bendecidos, de uno depende qué tan seos buenos sean o que sean mejores. Tiene pero mucha razón. Gracias a la gente que está comentando, aportando. ¿Qué me dicen por acá, Manolito? Yo quiero participar. ¡Claro que se puede!
1: ¡Qué rollo, Manolito! ¡Qué rollo, Manolito! Yo quiero mariscos. Mariscos El Tilapia.
0: ¡Eso!
1: La mejor opción en mariscos de Ciudad Obregón. Los que están por el callejón.
0: ¡Con todo el comercial! Ay,
1: ¡saludos, saludos! ¡Saludos para mi cachorro que viene conmigo!
0: ¡Saludotes! ¡Saludotes al cachorro! ¡Bonita tarde también por acá, Nelson Ruiz! A ver.
2: Buenas tardes, Manolito. Yo quiero mariscos El Tilapia. Un saludo.
0: ¡Saludote enorme! Nos vamos, fíjate, con una canción, Ella es Bonita, de Natalia Lafourcade. Ahí va para mi amiga Ruth, que nos escucha ahí en el Instituto Mexicano del Seguro Social, en las oficinas. El día de ayer fue su cumpleaños, ahí le dedicamos esta canción. Ella es la fan number one de Natalia. Y por eso, tenemos más mensajes, más comentarios. Me gustan que hayan mensajes nuevos, gente que no tengo registrada.
3: Manolito, buenas tardes.
0: Buenas tardes.
3: Aquí reportándonos a la base.
0: ¡Eso es todo!
3: ¿Qué onda? Oye, ¿tendrás por ahí la canción de
0: ¿cuál?
3: María, de Café Tacuba?
0: María.
3: Ahí se le encargo, porfa.
0: ¡Ánimo! ¡Con todo gusto!
3: Manuel, yo dígame. Quiero mariscos El Tilapia.
0: Aprovechando, dos por uno, estás participando, entonces nos vamos con este tema. Ella es bonita y luego María, ¿dónde más? Aquí en estudio.

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Una de la tarde con 54 minutos, acabas de escuchar a Elmer Figueroa y dirás, Manuel, ¿quién es Elmer Figueroa? A ese señor yo no lo conozco, estamos hablando ni más ni menos de Chayanne y con ese tema, el centro de mi corazón. Y me dicen, qué bonita es esa canción, Esmolito, me pones a cantar. Saludos a la gente que anda trabajando duro y macizo ahí en la 5 de febrero y calle 500. Hasta allá nos andan escuchando, fíjate, es la hora del pipirín, nos comparten la foto. Puro cuarto bat, fíjate, ahí... Bien bronceados, eso sí, les mandamos todo el ánimo, toda la energía desde cabina a Marcela Harris y a toda la gente que anda trabajando. Me dicen, Manuelito, ¿cómo le haces para improvisar? Pues es parte del asunto, parte de la vida. Y el día de hoy le anduve preguntando a la raza, canciones, melodías, joyitas musicales, esos temas. ¿Qué necesitas para decir, sabes qué? Con esta canción se me va a quitar lo salado, voy a espantar las malas vibras y esa canción que te da la energía suficiente... para devorarte el mundo. Por ejemplo, la siguiente canción es una de esas. A cargo de NSYNC. Súbele y mándame el video, cabina.

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3: Tres aspirantes se han registrado ya para buscar la coordinación municipal de los comités de la defensa de la Cuarta Transformación en Cajeme, luego de que Morena abrió el proceso interno. Se trata del diputado local Raúl Castelo Montaño, de la expresidenta del sistema DIF Claudia Fabiola Santa Cruz Avilés y José Guerra Lafourcade, exdirector del Rastro Municipal. Este 17 de octubre también se le sumará Deni Gastelum, también diputada local. La Pastoral Social y de la Salud de la Parroquia San Pedro y San Pablo entregó donativos para apoyar a familias afectadas por el huracán y al desayunador de la Pastoral Diocesana de la Salud. La colecta continúa durante las misas para beneficiar a adultos mayores con el apoyo de Hassan, jóvenes al servicio del amor y ciudadanos que se suman a esta iniciativa solidaria. Claudia Sheinbaum Pardo señaló que una denuncia sobre presunta presencia de heces fecales en un hospital del IMSS en Ciudad Obregón fue descartada tras una revisión del instituto. La presidenta informó que se trabaja en un diagnóstico de las clínicas y hospitales del IMSS para identificar fallas y determinar qué problemas requieren de atención. Informó para Radiorama Sonora, Susana Arana.
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0: 2 de la tarde con 10 minutos, activamos el modo Rocola, canciones de todos los tiempos, de todas las épocas, español, inglés, japonés, italiano, lo que gustes. Saludos a mis amados Damián Morales que dice, Manuelito, aquí todo el día en la chamba escuchamos 104.9, andamos trabajando en Telcel Corporativo. Ah, qué elegancia la de Francia. Un abrazo enorme ahí, saludotes y un abrazo a todos los compañeros que nos escuchan en el bocinón que trae mi estimado. Saludos a la Shio, dice, yo quiero mariscos del tilapia, Manuelito, quiero llevar a mi gordolobo a consentirlo para que mi papá, ay, qué románticos andan el día de hoy. Ha de ser por las nubes, lo nubladito, lo rico, lo sabroso. El día de hoy les ando haciendo la siguiente pregunta, la siguiente encuesta. ¿Cuál es esa canción, esa melodía que te quita todos los males de Micaela? Esa canción que te da energía. Al igual de que lo que te da energía y te quita los males, fíjate, son mariscos el tilapia. Yo andaba de bajón, andaba agüitado esta semana, y fui y me eché un campechanón, y se me quitaron todos los males, hasta nuevo, hasta güero me veo el día de hoy. Y por eso, vamos a regalar ni más ni menos cortesía del tocayo. Saludos allá, mi estimado Manuel Bravo. Y dice, Manuelito, ¿qué te parece si regalamos dos embarazadas especiales con jaiba, camarón, pulpo y ceviche, camarón, para consentir a tu radio escuchas? A lo mejor me andas trabajando en el... A lo mejor me andas escuchando en el trabajo y quieres disfrutar del sabor de los meros meros del callejón. 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Y gracias a la gente que está participando en este sorteo. Ahorita en la siguiente intervención vamos a sacar al ganador o ganadora. Para que todavía tengas tiempo de participar, mándame la frase, yo quiero mariscos el tilapia.
1: Buenas tardes, Manuel.
0: Buenas tardes.
1: La rola de Don't Stop Me Now de Queen, por favor.
0: Y hablando de canciones que son un

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1: Dos de la tarde con 21 minutos. ¿Cómo andamos? ¿Dónde me andas escuchando? Me dicen, te andamos escuchando en las oficinas de Telcel, el corporativo. ¿Dónde anda la raza? ¿En qué colonia? Saludos a la colonia Constitución también, que se reporte por acá. Eduardo Quintero, que dice, Manolito, qué joyita. Aquí andamos presentes. Saludos a la raza que anda trabajando, recorriendo las calles de Ciudad Obregón Norte, Sur, Este y Oeste. Aquí tenemos a Jaciel, representante de los Ubers, dice. Manolito, dice, ¿qué te parece si yo puedo participar? ¡Claro que puedes participar! Yo quiero mariscos del Tilapia. Saludos, Eduardo Quintero, ya estás participando. Y me mandan por acá algo de terror, parece ser. A ver. A ver, a ver, ¿de qué se trata?
2: Hoy es martes.
1: ¡Ah, caray! Y anda la raza inspirada, martes 13, día de mala suerte, se comentaba ahorita. Y el día traemos la cura, la solución para esas energías negativas. Canciones, melodías que te ponen con toda la pila, toda la actitud. Por ejemplo, este tema, Ring My Bell, de Anita Ward. Joyita musical con certificado de clásico. Y llegó el momento de sacar, ni más ni menos, papelito de la tómbola mágica. Y ahorita vamos a poner mano santa, vamos a poner al Jaciel que le dé la vuelta y saque el papelito. A ver, tú, Jacielito, mete la mano. No, hombre, pero de hasta abajo, no seas tramposo, que se vea. Dale la vuelta a la tómbola y le damos una meneada, le damos otra sacudida. Y tenemos el papelito, el ganador o ganadora de esta tarde. Si escuchas tu nombre, me mandas mensaje a cabina que no te ganen. Y tenemos el nombre. El día de hoy fue caballero. Y se llama, ni más ni menos, Nelson. Y no es Nelson, es Nelson Ruiz. Y aquí dice Manolito, buenas tardes, yo estoy participando, yo quiero mariscos del Tilapia, ya estás ahí en el sorteo mágico y te lo acabas de ganar, ni más ni menos, dos embarazadas special para que vayas a disfrutar, a quitar de los males de Micaela, cortesía de Mariscos del Tilapia. 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Por mientras, Jacielito quiere cantar esta canción y se la vamos a poner entonces con los ojos cerrados de Gloria Trevi. ¿Quién sabe para quién será?

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2 de la tarde con 37 minutos. Oye, me comentan por acá que se acerca Ciclón Tropical Trudy. Pero está lejito, lo bueno está rumbo para Guatemala y tienes la información al momento. Saludos por acá a toda la raza que se anda reportando. Isabelita que dice, manito, aquí andamos presentes disfrutando de mi programa favorito. Un abrazo enorme a la gente que está trabajando recorriendo ahí las calles de Obregón. Saludos también por acá, ni más ni menos, a Lupita, que anda festejando el cumpleaños del consentido del príncipe del lugar. Un abrazo enorme, felicitaciones y a festejar a lo grande. Saludos a toda la pandilla, cuéntame, esa canción para sacar los males de Micaela, para sacar... Ahora, como que me fuiste infiel, me dicen por acá, te fui infiel un ratito. ¿Cómo puede ser eso posible? ¿A qué te refieres? El día de hoy, canciones, melodías... ¿Por qué no? Para sacar las malas vibras, las malas energías, haciendo versos sin hacer esfuerzo. Y llegó el momento de la palomera... Y hoy, el día de hoy, traemos un especial de películas de enemigo a amantes, al romance que nunca pasa de moda. A ver, a toda la raza que me escucha, ¿a quién no le ha pasado que a alguien les cae gordo de repente, pero por extraña razón no dejas de pensar en esa persona? Pues resulta y resalta que de eso se trata la recomendación de este día, porque hay amores que empiezan con mariposas en el estómago y otros que empiezan con ganas de aventarse hasta la chancla. Arrancamos con la película reciente Cualquiera Menos Tú del 2023, protagonizada por Sidney y Glenn Powell. Bea y Ben tienen una primera cita increíble, pero las cosas se tuercen y terminan sin soportarse. Tiempo después se reencuentran en una boda y por vueltas de la vida terminan fingiendo que son pareja. Entre indirectas, celos y una química que no pueden esconder, esa comedia nos recuerda que a veces el orgullo hace más ruido que el corazón. ¿Y en dónde la puedes encontrar? En Amazon Prime. ¿Y dónde? Aquí en estudio hacemos esas recomendaciones y más. Y ahora sí nos vamos con esa joyita que conquistó corazones y que aunque pasen los años siguen teniendo ese no sé qué que cómo te lo cuento que nos hace suspirar. Y la película se titula y la conocemos como 10 cosas que odio de ti del año 1999. Kat es inteligente, rebelde y no está dispuesta a seguirle el juego a nadie. Patrick, por su parte, tiene esa actitud de chico misterioso que parece no tomarse nada en serio. Pero entre sus encontronazos, las miradas y una serenata que ya es historia del cine romántico juvenil, terminamos enamorándonos nosotros también. Y cómo olvidar a la leyenda Heath Ledger cantando Can't Take My Eye Off You en las gradas. A ver, dígame, quiero que hiciera un gesto así romántico, aunque sea una vez en la vida, para tener algo bonito que contar y presumir. Y me dicen, Manolito, ¿por qué no transmites tu programa a través de un live o TikTok? Yo encantado, no pasa nada, vayan a seguirme, me encuentran en las redes sociales como manuelvilla.fm, TikTok, Instagram, Facebook, ahí andamos completamente para platicar, disfrutar y por qué no algún día hacer algún en vivo, una transmisión. Es que de repente, fíjate, si me distraigo con una sola cosa y ya poniéndole más, ya se me complica el asunto. Es por eso más que nada, pero miedo no hay, como diría Pentagón, cero miedo aquí. Dicho eso, ¿qué te parece? Si seguimos disfrutando de la magia de la radio, la buena música, la buena compañía, ¿y por qué no? Te quiero poner a bailar.

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0: 2 de la tarde con 53 minutos. Yo les dije que los iba a poner a bailar, lo que pasa cuando me retan. Oye, gracias a toda la gente que se estuvo reportando por tu mensajito, tu comentario. Tu aporte al programa, sabes que me ayuda muchísimo. No por ego, sino porque me divierto bastante platicando, conociendo de nuevas bandas, nuevos artistas. Y vamos a cerrar a lo grande con una petición. A ver, cuéntame.
1: Saludos a la raza. Oye, Manolito.
0: ¡Ew!
1: Aquí no es así de Caifanes.
0: Aquí no es así.
1: Para la segunda hora de Rocola.
0: Para cerrar con broche de oro. ¡Saludotes! Oye, fíjate que ando bien contento porque ha llegado mucho mensaje en este día. Y el día de ayer estuve platicando porque se comunicaron conmigo. Ahí me mandaron su reporte a pedir información acerca, ni más ni menos, de paquetes de publicidad aquí en el espacio. Dos personas diferentes, dos personas distintas. Y agradecidas por darse la oportunidad de platicar con tu amigo y servidor Manuel Villa. Y sobre todo el acercamiento, fíjate, porque se siente bonito. Las dos personas me comentaron que les gusta el programa por las dinámicas y además por la calidad humana que se presenta en el programa. ¡Ah, qué belleza tan chula! Yo me voy, que tengas una excelente tarde. Saludos a Luis Helénes, que dice, aquí andamos, hermanito. Saludos, bendiciones, hasta Mérida. Y primero que nada, te dejo con la frase matona de este día. Ya llegamos al final del programa, mi gente bonita, mi gente chula. Y mira, hoy es martes 13. No sé si sea de mala suerte o simplemente sea un día más en el calendario, pero algo sí estoy seguro. No hay superstición que pueda más que las ganas que le pongas de la vida. Así que, si hoy te cruzas un gato negro, se te cae la sal o se te presenta algún contratiempo, tú respira, sacúdete las malas vibras y sigue caminando, porque la suerte es incierta, pero la actitud con la que enfrentamos cada día puede hacer la diferencia. Así que te mando un abrazo enorme de esos que recargan el alma, que tengas un excelente día, que te sobren motivos para sonreír y sí, la vida se pone complicada. Ustedes súbenle el volumen a cada canción favorita y sigue bailando y disfrutando. 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Y nos vamos, cerramos a lo grande. ¿Dónde más? Esto fue Retroactivo con tu amigo y servidor Manuel Villa, la voz que te acompaña.

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3: Productores del Valle del Yaqui autorizaron la siembra de 60,000 hectáreas de trigo para el nuevo ciclo agrícola, sin restricciones por disponibilidad de agua, informó Eduardo Flores Moreno, presidente del módulo de riego 4P8. Sin embargo, los altos costos de producción, la falta de financiamiento y los apoyos pendientes mantienen la incertidumbre, pues producir una hectárea de trigo cuesta más de 32,000 pesos. El diputado Próspero Valenzuela anunció la carrera gratuita 5K Orígenes del Orgullo Mayo, que se realizará el próximo 18 de octubre a las 17 horas con salida y meta en la Plaza de Pueblo Viejo en Navojoa, Sonora. Se espera la participación de más de 400 corredores y las inscripciones estarán abiertas hasta el próximo día 17. Bienestar Sonora iniciará con la entrega de 4,996 tarjetas de la pensión para adultos mayores que vencieron en septiembre, informó el delegado Octavio Almada Palafox. La distribución se realizará en municipios como Hermosillo, Cajeme, Navojoa y San Luis Río Colorado. El funcionario advirtió sobre posibles fraudes en redes sociales y aclaró que no existen bonos adicionales de la pensión ni préstamos del Banco del Bienestar. Informó para Radiorama Sonora, Susana Arana.
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2: 3:10, bienvenidos y bienvenidas sean todos ustedes a Conexión Romántica. Y pues bueno, amigos, amigas, en esta ocasión por acá en Ciudad Obregón tenemos 33 grados centígrados. Está el cielo pues algo nublado, ¿no? Parcialmente nublado. Hoy esta es la temperatura máxima y bajaremos hasta los 22 grados centígrados. Ya es martes 13 de octubre y pues es momento de comenzar con Conexión Romántica. Mi nombre es Eilian Beltrán y además de tener música del amor para el amor, también tenemos tema potente. Hoy vamos a hablar sobre amor platónico. ¿Te ha pasado cuando te enamoras de una persona que idealizas por demás? ¿Nos estamos enamorando de una persona de verdad o solamente de lo que imaginamos de esa persona y lo que llegamos a idealizar? Te pregunto. El amor platónico es ese sentimiento que podemos desarrollar por alguien que nos gusta, nos inspira o nos provoca emociones muy, pero muy bonitas. Pero con quien no necesariamente tenemos una relación sentimental. A veces es como alguien inalcanzable, por decirlo de alguna forma, ¿no? Alguien que no sabe lo que sentimos o incluso una persona que conocemos muy, pero muy poco. Lo curioso es que podemos llegar a sentir muchísimo por alguien con quien quizá nunca hemos compartido una historia real. Amor platónico. Hoy hablaremos sobre este tema y todas sus vertientes. 3:12, es momento de seguir con buena música y en la siguiente intervención platicamos sobre el primer punto de la amor platónico. 3:12. Disfruta de la siguiente canción en Conexión Romántica.

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1: Tres ya con 22 minutos. Qué buena rola de las hermanas Hatch en esta ocasión. Claro que tienen que pertenecer al mundo de Conexión Romántica. Y después de esta rolita, seguimos también con más información sobre nuestro buen tema en esta ocasión. Y hoy por hoy, déjame te cuento, pues, lo siguiente. Hoy estamos hablando sobre amor platónico. Y vámonos con el punto número uno. Nos enamoramos de una versión que construimos en nuestra mente de esa persona que llegamos a idealizar al 100%. Y nos enamoramos casi siempre de lo que imaginamos que en vez de lo que está pasando, ¿no? Cuando alguien nos atrae, es muy fácil comenzar a imaginar cómo sería una relación con esa persona, qué cosas haríamos juntos o cómo nos trataría incluso. No, es que vamos a ir al cine y aquí le voy a decir esto y yo le diría así, le agarraría la mano, haría esto, aquello, bla, bla, bla, ¿no? Y te haces una historia en la cabeza que luego de eso es de lo que más te enamoras. El problema es que muchas veces no conocemos realmente a esa persona, sino que construimos una versión idealizada de ella. Nos enamoramos de sus posibles posibilidades, no necesariamente de su realidad. Es como a veces enamorarte de un artista, ¿no? Que estás enamoradísimo de tal o de aquel, del fulanito, de su tanita, y tú te haces una historia más, y puede pasar más comúnmente cuando estamos en el nivel de adolescencia o la preadultez, y ahí estamos idealizando que te enamoras de repente de algún compañero, alguna compañera, alguna maestra, algún maestro, y bueno, posiblemente ahí podemos empezar como que a idealizar mil historias y enamorarnos de ellas. Y aquí, pues, nos da el primer punto, que es, nos enamoramos de una versión que construimos en nuestra mente. Esto bajo el tema amor platónico. ¿Te ha pasado? Seguramente sí. No te preocupes, es totalmente normal. Son las 3:24 minutos, vámonos con buena música. 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
1: 3:40, seguimos con la buena música de esto que es Conexión Romántica. Oye, seguimos con nuestro buen tema, bastante polémico lo que he visto por acá en el WhatsApp. Y hoy hablamos del amor platónico. Y aquí vámonos con el punto número 2. Lo imposible también puede alimentar el sentimiento, créeme. Y la imaginación sobre todo, a veces lo imposible como que nos pone como que un reto y estamos ahí de que no, y si me va a pelar y en algún momento. Y le voy a mandar otro mensaje, otro fueguito, otro, o desde otro correo, o desde otra red social, desde mi Instagram privado desconocido que se llama Pollos Asados Obregón. ¡Ah! Lo que sea, ¿no? Pero sí, lo imposible a veces también puede alimentar el sentimiento. Curiosamente, cuando alguien pues parece inalcanzable, el interés puede volverse todavía un poco más intenso. Como no existe una relación real que nos permita conocer sus defectos, diferencias o incompatibilidades, bueno, también nuestra imaginación tiene espacio para convertirlo en alguien casi casi perfecto o perfecta. A veces, lo que más nos atrae de esa persona no solamente es la fantasía, sino también el deseo de cumplir eso que parece inalcanzable. Y lo que más nos puede llegar a atraer no es la persona, sino también la fantasía de lo que podría suceder si en algún momento nos dijera que sí, esa personita especial que nuestra mente tiene, ese espacio de persona inalcanzable para nosotros. ¿A poco no? Lo imposible también puede alimentar el sentimiento. Así que no te resistas tanto, que me haces pensar mucho y me haces crear pues imágenes, ideas y unas cuantas ilusiones nomás porque no me dices que sí, pues. Ay, ya. No te proyectes. Mejor vámonos con buena música. Esto es Conexión Romántica. Seguimos con más.

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2: Ok, son las 3:53 minutos, llegamos a la recta final de Conexión Romántica. Y esto, además de tener muy buenas rolas del amor para el amor, tenemos tema potente. Hoy estamos hablando sobre el amor platónico. Y para esto llegamos con nuestro último punto. Un amor platónico puede enseñarnos mucho sobre nosotros mismos, ¿eh? Cómo idealizamos, cómo creamos, cómo nos clavamos y mucho más. Aunque no se concrete, este tipo de sentimientos puede ayudarnos a convertir y a descubrir qué buscamos en una pareja, qué características nos atraen y qué necesidades emocionales tenemos. Sin embargo, también debemos aprender a distinguir entre disfrutar una ilusión y quedarnos atrapados en ella, esperando algo que quizá nunca suceda. Porque como bien decimos, el amor platónico nos llega a enamorar de esa versión que construimos en nuestra mente y también nos llega a pensar y a conocer que lo imposible también puede alimentar el sentimiento. Así que ya sabes, estos fueron algunos puntos sobre nuestro tema amor platónico. Y para cerrar bien el tema, vámonos con el consejo final. No está mal ilusionarse, para nada está mal imaginar o sentir mariposas por alguien que parece imposible. También somos humanos y tenemos derecho a fantasear, ¿no? Pero recuerda algo importante, no permitas que una persona imaginaria ocupe el espacio que podría estar llenando a alguien totalmente real. Darle la oportunidad a alguien que sí tenga el sentimiento o las ganas y la disposición de querer crear algo contigo totalmente real. Porque una cosa es disfrutar lo bonito de una ilusión y otra muy distinta es dejar de vivir esperando que se convierta en toda una realidad y que la vida se te vaya así, volando. Y el tiempo, amigo, amiga, no regresa. Son las 3:55 minutos, mi nombre es Elian Beltrán y esto fue Conexión Romántica.

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4: Gobernador Alfonso Durazo destacó la entrega de desayunos escolares a 195,000 estudiantes. En lo que va de su administración, este esfuerzo ha representado una inversión superior a 1,500 millones de pesos y la distribución diaria de más de 200,000 desayunos. Más de 3,500 asistentes coreaban la porra de Alucinado y La Locura en el área de la concha acústica del Parque Madero para dar la bienvenida al cantante Jairo Ton Parra y atestiguar el reconocimiento como hermosillense distinguido, que le entregaron el presidente municipal Antonio Estiazarán y Patricia Ruibal, presidenta de DIF Hermosillo. El huracán Simón, que se previó que ayer tocara tierra, cambió de curso y al cierre de esta edición se desplazaba lentamente paralelo al litoral del Pacífico mexicano en la categoría 3 de la escala Saffir-Simpson, con vientos sostenidos de 195 kilómetros por hora y rachas hasta 240 kilómetros por hora. No obstante, persistieron vientos, oleaje y lluvias extraordinarias en municipios costeros. Consulta esta y otra información en www.nuestrasnoticias.com. Soy Cheryl García y continuamos en una hora con más información en nuestras noticias Radiorama Sonora.
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1: Cuatro ya con 12 minutos, bienvenida y bienvenido, Radio Escucha, a este tu espacio, ahora llamado Playback, a través de Estudios 104.9. ¿Por qué Playback? Porque nos vamos a poner a cantar a todo volumen y a todo pulmón. Vamos entrando a esta hora, tenemos 33 grados centígrados al momento, esta es la temperatura máxima del día de hoy, y bajaremos hasta los 22 grados centígrados. Así que, quédate conmigo, déjame acompañarte hasta tu destino con la mejor música y también con la mejor información. Hoy vamos a hablar sobre este tipo de personas que conoces una vez y nunca puedes olvidar. Y bueno, después de estas rolitas te comparto todo lo que tenemos para ti en esta ocasión. Así que yo te recomiendo que le subas tu radio y sigas disfrutando de las siguientes canciones que tenemos aquí en Estudios 104.9. Esto es Playback, iniciamos.

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1: 4:21, vámonos con más información después de esta buena rola. El tema el día de hoy es tipos de personas que conoces una sola vez y nunca puedes olvidar, para bien o para mal, ¿no? La persona que te hace reír sin conocerte, esa que de repente, pues, ves una buena conexión, agarras cura con ella, no sé, en la fila de las tortillas, en la fila de, no sé, la caja del súper, cuando vas caminando, que de repente estás de un semáforo a otro y te hace reír una persona que está en otro carro, no sé, cualquier persona que te hace reír sin conocerse, que de repente se cruzaron y es como que, tuvieron una buena charla y una buena conversación que los llevó a una gran risa. Es esa persona con la que coincides por casualidad y sin tener confianza, termina haciéndote reír como si fueran mejores amigos de toda la vida. Tiene una chispa especial, una facilidad para conectar y ese humor que te alegra el día. Quizá nunca la vuelvas a ver, pero la vas a recordar con mucho cariño, mucho, mucho tiempo. También tenemos a la persona que te dice justo lo que necesitabas escuchar en ese momento preciso. Tal vez te saliste a caminar porque estabas muy molesto, molesta, triste, estabas pues en un momento muy crítico o buscando una respuesta para eso. Eso que tenía como que tu mente haciendo dando mil vueltas, ¿no? Y a veces un desconocido o una desconocida puede darte una frase, un consejo o una perspectiva que se queda contigo para siempre y que puede solucionar eso que estaba dando vueltas en tu cabecita. Puede ser alguien que te entendió en un negocio, un compañero que te atendió tal vez en un viaje o alguien con quien compartiste una conversación pequeña e inesperada. Lo curioso es que quizá para esa persona fue una charla cualquiera, pero para ti significó muchísimo. También tenemos a la persona que tiene una energía imposible de ignorar. Hay personas que llegan a cualquier lugar y parecen cambiar el ambiente por completo. No necesariamente son las más ruidosas, atractivas o extrovertidas. Simplemente tienen algo que les hace, pues, especiales o peculiares, ¿no? Su manera de hablar, de mirar, de tratar a los demás o de disfrutar la vida deja una impresión difícil de explicar y también de olvidar. El tema al día de hoy, tipos de personas que conoces una sola vez y nunca puedes llegar a olvidar. 4:24, seguimos con más música. Quédate conmigo cantando, esto es Playback.

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Oigan, es momento de despedirnos. Y me gustaría también agradecerte por dejarme entrar en tu casa, oficina, coche o en cualquier lugar donde tú sintonices la señal de Estudio 104.9. Mi nombre es Eilian Beltrán. Y ya sabes, podemos estar conectados de manera más personalizada a través de lo que es la aplicación de Instagram. Me encuentras como Eilian Beltrán, E-Y-L-I-A-N Beltrán. Y así estamos con esta conexión a través de esa red social. Recuerda, yo regreso el día de mañana en punto de las 9 de la mañana a través de la frecuencia del 104.9. En esta ocasión me retiro, pero te quedas también con la buena compañía de nuestros locutores. Viene a continuación Socorrito Rubalcaba para que me la trates bien y también disfrutes de su hora musical y todo lo que trae consigo. Hasta mañana, adiós.

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4: La presidenta Claudia Sheinbaum afirmó que la denuncia sobre presuntas filtraciones de heces fecales en las cunas de bebés hospitalizados en el Hospital General Regional número 1 del Instituto Mexicano del Seguro Social en Ciudad Obregón no correspondía con lo encontrado durante una revisión realizada por autoridades de la institución y dijo que no se trata de una generalidad. El Instituto Nacional Electoral de Sonora llamó a la ciudadanía a colaborar con la revisión del padrón electoral mediante visitas a viviendas seleccionadas del 16 de octubre al 15 de noviembre. El objetivo es verificar que los datos de los domicilios sean correctos y estén actualizados. Donald Trump, su familia y su círculo íntimo de asesores y amigos han empleado la presidencia para enriquecerse y acumular fortunas multimillonarias. El mandatario incrementó su riqueza personal por casi 2.7 mil millones de dólares desde que asumió la presidencia por segunda ocasión, esto en enero de 2025, y los cercanos aceptan y solicitan cientos de miles en regalos personales. Consulta esta y otra información.